0: 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Blondie, Heart of Glass.
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0: 12 minutos para las 8 en esta mañana, 16 grados 4 décimas la temperatura en Buenos Aires, humedad 69%, el cielo ahora mayormente nublado y es momento de actualizar la información del tránsito. Momento de Iván Nedoc.
2: Bueno, atención porque tenemos tránsito con buena marcha en Panamericana, ya sin grandes inconvenientes, la autopista del oeste con algo de congestión a la altura de Aedo, la General Paz sigue muy cargada a la altura de Liniers y desde allí mano al Río de la Plata hasta el enlace con Lugones, con carga intensa en Perito Moreno y en Delepea de mano al centro, el resto de los ingresos a la ciudad con buena circulación y sin grandes problemas. En cuanto a los servicios, trenes, subtes, premetro están funcionando a esta hora de acuerdo a sus cronogramas habituales. En 30 minutos actualizamos todo lo que pase.
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Buen día, ¿cómo les va? ¿Qué tal? Y llegó nomás, es viernes, increíble ya. Hoy tenía en la mente que estábamos por el miércoles, más o menos, jueves, a más tardar, pero no que era, que era viernes, antesala de un fin de semana que parece va a ser muy, muy lindo. De todas maneras, probablemente haya tormenta, haya lluvia. Anoche un viento impresionante, cerca de la medianoche, parecía que se iba a llevar todo. Pero bueno, son ráfagas, el clima se comporta de una manera extraña, rara, será producto del Super Niño, probablemente. El ingeniero Martín Videladorna suele decirnos que, o últimamente, dice, no, el niño ya está, no es que va a venir, ya vino. El tema es que cuando comience a llover de manera continua y demás, la cosa va a cambiar naturalmente. Ojalá que los pronósticos no sean tan asertivos y no tengamos los problemas que dicen podemos llegar a tener. Bueno, más allá de esa cuestión, 25 de septiembre, viernes, ya, a punto de comenzar a desarrollar toda la información. Hoy es un día cargado de noticias, sin duda. Buena parte de nuestra atención se la va a llevar el tratamiento anoche en el honorable Consejo Deliberante de la compra del Hotel Rucalén. Fueron 10 votos a favor, 6 votos en contra, los 5 de La Libertad Avanza, más el voto en contra de Oscar Trojaola, que, por otro lado, terminaron siendo aplaudidos, y esto generó, motivó por parte de la concejal Macay algo que dijo: esto es raro, ¿eh? Trojaola, que es del oficialismo, votando en contra y siendo aplaudido por La Libertad Avanza. ¿No habrá el intendente puesto una pata también en La Libertad Avanza? Hizo esa conjetura así casi maquiavélica. Bueno, hubo a la gente que estaba ahí decirle que no se puede intervenir, no se puede aplaudir, no se puede cuchichear, porque no todos los concejales tienen el mismo grado de concentración. Y la perlita fue, con todo respeto lo digo, Germán Polari, porque Polari dijo, habló de TikTok, dice, la discusión del Rucalén que se dio fuera de este ámbito lo hicieron a modo TikTok, cortito, cortito. Y él se puso en modo Borges, extenso. Fue muy, muy extensa la exposición de Polari. De hecho, hubo gente que se levantó, se fue. También entiendo, como una manera de mostrarle que estaba siendo extenso en su exposición. Bueno, más allá de eso, dio algunas precisiones, contó que habían consultado en un lugar, en otro, y finalmente votan a favor. Pero bueno, la compra del Rucalén quedó habilitada y todo indica que se va a proceder en breve. La ex concejal de la Unión Cívica Radical y actual presidente, ayer al irnos, dijo: hay un informe, porque se habló del informe de dominio, a los que algunos accedieron y otros no, si el dueño es efectivamente el señor Gatti o no, en fin, muchas especulaciones. Pero Sahin se preguntó, en su carácter de arquitecta, la estructura. ¿Hay un informe técnico que efectivamente garantice que esa estructura es segura? Porque recordemos lo que pasó en Miami cuando se derrumbó un edificio, que es en el que, cuando cite a estos actores, si usted se acordará, Nico Vázquez y Jimena Icardi, ¿se acuerda? No, algo de encadenadas o algo, hay una palabra que no recuerdo en este momento, se rompió, cedió y produjo el derrumbe. Bueno, el Hotel Rucalén, ¿cómo está respecto a eso? Bueno, eso se preguntaba la ex concejal Esaín, que le pedimos hoy nos envíe un audio, lo vamos a estar llamando para que exponga también. Pero bueno, finalmente se impuso la mayoría impuso la voluntad del Ejecutivo de comprar el Hotel Rucalén. Hay mucha gente a favor de la compra y mucha gente en contra de la compra. No será el único tema, por supuesto, hay muchos otros que estaremos repasando a lo largo de la mañana. Amigos, bienvenidos, basta de preámbulo y algo de música.

Arranca la mañana con algunas quejas de vecinos, preocupación. Nos expresa el cansancio una usuaria, entiendo, de APSA. Dice, estamos cansados de hacer reclamos, ni bolilla nos dan. Dice, si pueden venir a arreglar esta pérdida de agua en la calle Arenales, entre Larrea y Ascuénaga. Ubiquémonos. Arenales, entre Larrea y Ascuénaga. Esto es cerca de la Plaza San Martín, un poco más hacia Avenida Chazaín Sur. Dice, bueno, le agradecemos. Después, dice, le paso la foto, cómo está. Dice, escuche, gracias y perdón por molestar en la radio. No, claro, la gente no sabe de dónde quejarse. Los muchachos de APSA, si pueden pasar, se entiende que es una cañería de agua, una más que tendría. Hay una rotura también, pero eso le corresponde al municipio, a Obras Públicas. En su momento Marcelo Egli le dijo, en una semana intervenimos y ya va un mes, que es la esquina de lo del Hongo, la intersección de las tres esquinas, Arenales, que es la continuidad de Saavedra, ahí cambia de nombre. Alvear deja de ser Cacique Pinzén para hacer la calle Alvear. En esa esquina hay tres tambores ahora. ¿Le pusieron uno más o tuvo familia? Tuvieron familia los dos tambores, increíble. La verdad que da un aspecto horrible y no pasa nada. Ayer una de las cosas que decían con las prioridades que tiene Villegas, van a comprar el Rucalén. Una cosa no tendría que ver con la otra, pero bueno, en fin, esto es una... queda muy feo y además es un peligro. El deterioro en el asfalto de Villegas es escandaloso, alarmante. Y bueno, no hay controles sobre vehículos pesados y lo que ya hablamos todos los días. Pero bueno, este caso es una pérdida en calle Arenales, entre Larrea y Ascuénaga. Pide con desesperación la gente, si APSA, que es la responsable de las pérdidas, o de la gran mayoría, puede dar solución, agradecidos estamos todos. Total, un corralito más en alguna calle de Villegas, ¿qué nos va a hacer? Como dice la frase, ¿qué le hace una mancha más al tigre? Acá lo cambiamos, ¿qué le hace un corralito más a General Villegas?

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0: Es una mañana cargada de novedades y de buenas noticias. 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

0: Vamos en algunos minutos nada más a emitir al aire lo que fue ayer el debate en el marco del tratamiento de la compra del Hotel Rucalén, que finalmente por mayoría quedó aprobado. Y hay un dato importante. Así hubiese sido en favor del Ejecutivo, por un voto la diferencia, lo único que necesita es mayoría, nada más. Con un voto de más alcanzaba para que el Ejecutivo pueda, como ahora, quedar habilitado para comprar finalmente el Hotel Rucalén. Pero ayer hubo público que, motivado por la importancia del tema, fue a presenciar. Se da una particularidad en el Consejo Deliberante. Hay como dos alas de sillas y da la sensación que de un lado se ubica, si uno se pone de frente a los concejales, curiosamente a la derecha se ubican los quienes comulgan con la idea libertaria, hacia la derecha, mire qué gusto, y hacia la izquierda los kirchneristas o peronistas. Había mucho más libertarios o con pensamiento libertario que del otro lado. Pero es solamente una anécdota. Hubo un instante político en el que la concejal Macaí dijo, sí, qué raro, Trojaola votando en contra de su propio bloque, siendo aplaudido por la parcialidad libertaria, acá Alegre hizo algo para estar en todos lados. Pero hoy temprano a la mañana, una de las vecinas que estuvo en el lugar nos hizo llegar un mensaje hablando sobre lo que fue el tratamiento de la sesión, que, insisto, desarrollaremos en algunos minutos. Pero esto dice la vecina y oyente.
1: Hola, buen día, Fernando. ¿Qué tal? ¿Cómo andás? Mira, te quiero comentar algo con respecto al proyecto que se trató ayer del Hotel Rucalén. Estuve presente en la sesión y quiero felicitar a los concejales Trojaola y Xavi Caramés, porque realmente me gustó cómo plantearon sus argumentos. Hablaron con datos concretos y, como decimos siempre, con los pies sobre la tierra. Por eso nosotros aplaudimos los presentes y no sabía que estaba mal aplaudir cuando un concejal está defendiendo su posición, porque se ve que a otros concejales le molestó la actitud que tuvimos. También quiero decir, ¿qué tiene malo que un concejal haya votado diferente a su propio bloque? Estamos en democracia y cada concejal tiene derecho a pensar distinto y a votar de acuerdo con lo que considera correcto. Y acá hay algo que para mí es fundamental. Estamos hablando, Fernando, de $250,000. No estamos hablando de una suma menor. Son recursos del municipio, recursos, mejor dicho, de todos los vecinos de General Villegas. Y cuando uno mira cómo está Villegas, la cantidad de necesidades que tenemos, calles, caminos, mantenimientos, qué sé yo, infraestructura y tantas otras cosas que esperan respuesta, sinceramente, realmente cuesta entender que esta sea una prioridad. Pero bueno, finalmente se aprobó por 10 votos a favor y 6 en contra. Sí, se aprobó, sí, pero eso no significa que los vecinos tenemos que quedarnos callados. Tenemos derecho a preguntarnos si era necesario gastar ese dinero, justamente ahora. ¿Y qué otras cosas se podrían haber hecho con esos recursos en nuestro distrito?

0: Cuando la oyente dice, ¿qué tiene de malo? Aplaudir es verdad, porque se interrumpe la sesión. En este caso, como dice el refrán, los de afuera son de palo. Podés ir a mirar, porque las sesiones son abiertas, pero no podés participar de ninguna manera. Igual ayer fue el show de la desinformación. Porque en algún momento apareció el tema Quinta de Andorf y hablaban que todavía los vecinos no tienen electricidad. Esto lo dijo la concejal libertaria María José Chávez. El concejal oficialista César Julián dijo, no, hoy estuvimos hablando, que ya se ponen a trabajar. Y la verdad es que la gente ya tiene luz en la Quinta de Andorf. Lo que sucede es que no todos están en condiciones de tener el medidor, pero ya hay luz y ya hay vecinos con luz. Es decir que de ningún lado estaban al tanto de lo que pasa. También hay una realidad. El gerente de EDEN, ayer lo contacté, ojalá podamos tenerlo un minuto al aire, porque se lo nota esquivo a Alejandro Branchesi. Pero bueno, es una condición esta de lo público y lo privado, que cuando alguna bala te puede pegar cerca, evitan la exposición, ¿no? Soldado que huye sirve para otra guerra, y el famoso el miedo no es sonso. Uno se encuentra con estas actitudes raras, ¿no? Que no son del todo claros. ¿Qué tiene de malo decir que están trabajando? Bueno, Branchesi nos dijo, mira, mañana tengo una mañana complicadísima, pero fiel a nuestro estilo vamos a intentar por lo menos que nos cuente en qué condiciones está la Quinta de Andorf, para que sepa la gente y también los concejales que ayer no estaban del todo enterados. Bueno, decíamos que hubo una especie de chicana política. Expone César Julián, el primero que hizo uso de la palabra luego de la lectura por parte de la secretaria del Consejo Deliberante, y luego tomó la palabra Trojaola, que obviamente marcó un contrapunto dentro del mismo bloque. La tercera en hacer uso de la palabra fue la concejal Macay, que los tenía enfrente. Dijo, ¿cómo? Uno dice blanco, el otro dice negro, y a Trojaola lo aplauden los libertarios. No entendía nada. Y esto fue lo que dijo. Un segundo nada más de su exposición con sabor a chicana.
1: Bueno, déjenme decir que estoy muy sorprendida. Dos concejales del mismo bloque, con posturas total y completamente contrapuestas. Quien fue la histórica mano derecha del intendente, siendo aplaudido por La Libertad Avanza. Déjenme dudar de si esto no es una estrategia del intendente municipal para poner una pata en cada uno de los platos. Así que déjenme interpelar, al menos, porque este tema está puesto en agenda en este momento.
0: Qué pregunta, ¿no? ¿Usted cree que Trojaola está haciendo funcional a las pretensiones de Alegre? Bueno, Trojaola dijo, yo voto en contra, y votó en contra. Y por otro lado dijo, no, acá hay una cuestión que yo no vuelvo, porque le prometí a un familiar directo. A nosotros nos dijo que era un familiar directo. Creo que en otro medio dijo que era su madre, a la que le prometió que nunca más iba a participar en política con Alegre, que es su tío, tío directo, hermano de su madre. Pero es otra cuestión. No viene al caso, o sí, porque lo trajo él a cuestión. Bueno, el tema es que da la sensación, Trojaola ayer se probó el traje de candidato a intendente, definitivamente. Y el modo en que habló, más allá que el tema que se tocaba y tal su postura estaba más en sintonía con la oposición que con el oficialismo, tiene lógica, pero que haya despertado aplausos, porque uno dice, está bien, pero que lo aplauda esa parcialidad, que no eran todos libertarios, había radicales también en ese lugar. Bueno, en definitiva, uno que a veces trata de analizar la política con otro cristal, siempre de cabotaje, encuentra estas cuestiones. Pero ayer me parece que fue el primer discurso o la primera exposición de Oscar Trojaola en modo candidato. Y cuando usted lo escuche, le va a dar el sabor si está apto para ser candidato a intendente o no. Son muchos años acompañando al hoy intendente municipal. Bueno, en un ratito comenzamos a oír todas esas voces.
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0: Bueno, ya nos vamos a meter en un ratito nada más en las exposiciones. Para que quede claro, ayer lo que trataron y votaron es si el Poder Ejecutivo puede o no comprar el Hotel Rucalén. Bueno, al votar por mayoría, o al ganar la mayoría, el Hotel Rucalén lo puede comprar el municipio, que según consta en el artículo, en los argumentos, va a pagar $230,000 y eso estaría destinado a un geriátrico, en principio, ¿sí? Bueno, ¿quiénes votaron en contra? Los 5 concejales libertarios y Oscar Trojaola, es decir, 6 votos en contra de la compra. El resto, los 10 votos, fueron a favor. Los 4 concejales del peronismo, incluido Horacio Pascual, y los concejales restantes, 6 de los 7 que son, votaron en favor de la compra. Lo que se aprobó es que el Ejecutivo ahora puede comprar el edificio del Hotel Rucalén. Eso es lo que se aprobó. ¿Cuánto dinero se invertirá en la reparación y qué destino finalmente tendrá? Se verá. El dinero va a salir de los fondos que el municipio tiene, producto de la venta de los terrenos sociales en las distintas quintas. Eso es lo que consta, datos más, datos menos, en la ordenanza o en el proyecto de ordenanza que se debatió en el día de ayer. En un ratito tenemos invitados y en lo que nos resta de la mañana oiremos todas las voces relacionadas a lo que fue el debate en el día de ayer.
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0: Mañana de invitados hacemos una pausa respecto al Hotel Rucalén y el debate, porque hay vida más allá del Rucalén, y una de las cosas que van a suceder dentro de muy poquito tiempo es una nueva edición de la Expo Rural, organizada por la Sociedad Rural, con este nuevo formato de corte ganadero, y que tiene a entidades como APES como protagonistas nuevamente en el ordenamiento del tránsito y demás, y el Ateneo que viene a pleno. Motivo por el cual, en este último punto, está Yamila Castellano, que es la presidente del Ateneo. ¿Cómo te va?
1: Hola, ¿qué tal? Buenos días. Bien, todo bien, por bueno, suerte.
0: Gracias por haber venido. Y está Daniel Méndez, que es quien preside APES, justamente. ¿Cómo sí, le va?
2: Buen día. ¿Todo bien? Todo bien, por suerte, todo tranquilo.
0: Bien, bueno, gracias por visitarnos.
2: No, gracias a vos por la invitación, así que...
0: Bueno, APES, que está de cumpleaños redondo, ¿no?
2: Cifra exactamente, redonda. 26 años cumplimos el 11 de septiembre, así que bueno, ya vamos a venir a hablar por ese tema.
0: Absolutamente.
2: Así que, pero no, bien, muy contentos por los números, que son logros importantes, y por el reconocimiento de la comunidad, ¿no? Por el hecho de que, como siempre digo, soy bastante monotemático en eso, que las instituciones no las hacen las comisiones motorizan, pero las ideas prenden en la comunidad, y la comunidad realmente aceptó esta propuesta, y es así que nos permitió cumplir 26 años.
0: Bueno, la particularidad, insisto, habrá tiempo para hablar exclusivamente de APES, pero es un modelo netamente local.
2: Es absolutamente local, es una idea genuina. Hemos intentado buscar algunas cosas parecidas con el formato de otorgamiento de préstamo de honor, que es nuestro mecanismo de funcionamiento, pero no hay cosas similares. De hecho, a todo el mundo le gusta la idea. Gente de localidades cercanas, de Trenquelauquen, de Tejedor, nos han preguntado por este modelo, pero vos ves que no se replica, con lo cual no es solamente la idea y que 4 o 5 personas que motorizan una comisión la puedan hacer funcionar porque sí, sino que se tienen que dar ciertas condiciones que en Villegas, por suerte, se dieron.
0: Bien. Bueno, Daniel Méndez, ya la acabamos de oír. Bueno, Yamila es la presidenta del Ateneo, y bien campera, además, tiktoker.
1: Sí, así es, trabajo en el campo.
0: Así es, pero campera de verdad, ¿no?
1: Nada de chiste.
0: nada de chiste. Bueno, no quiero desvirtuar, pero es interesante su historia, porque estás en el Ateneo desde la primera hora.
1: Sí, desde la primera reunión para reclutar chicos hasta ahora, la verdad. Sí,
0: yo la recuerdo, no quiero ser autorreferencial, decir, no, yo estuve en la primera, pero el primer encuentro había sido en Piedritas.
1: No, el primer encuentro fue acá en Villegas. Ajá. Y el segundo encuentro sí fue en Piedritas.
0: En Piedritas, frente a las vías.
1: Sí. Bien. Sí, ahí fuiste a hacerme una nota por primera vez también.
0: Claro, vos eras una de las integrantes.
1: Vicepresidenta en ese momento.
0: Mirá vos, bueno, y llegó la hora de la presidencia. Bueno, ¿qué rol? Primero, Mirta Legrand insiste en que el público se renueva. ¿Qué va a pasar el fin de semana de octubre, el primer fin de semana de octubre, en la Expo Rural?
1: Bueno, va a haber jornada técnico-ganadera, el primero, con charlas, el segundo día, el 2, también con remates y todo, y principalmente lo mío, que es el Ateneo, con la organización de la Pialada, principalmente el sábado 3 de octubre.
0: Bueno, algo que gusta muchísimo.
1: La verdad que sí, es algo muy tradicional acá en Villegas, que se hace la Expo y todos los años tiene este, como decirlo, hobby de Pialada.
0: Para que se entienda, no es un deporte, sino que es, digamos, originalmente el modo en que la gente en el campo tiene de divertirse, de demostrar sus habilidades.
1: Exactamente, no solo de divertirse, porque es una tarea que habitualmente se hacía antes, en la antigüedad, para castrar los animales, caparlo, que se hacía yerra, se juntaban 3 o 4 paisanos para realizar esto, que es un trabajo que habitualmente se hace, pero quizás ahora con tecnología y todo se hace en un yugo, en una manga, de parado, y todo ese tipo de cosas, y esto queda como algo para revivir la tradición en un evento como esto.
0: Bien. ¿Y hay prácticas para eso hoy, teniendo en cuenta que no se trabaja de esa manera, mayoritariamente porque hay lugares que lo siguen teniendo como método activo?
1: Sí, pero hoy en día, como está todo revolucionado, se lleva la Pialada a eventos, donde estos eventos, hasta hay autos 0 kilómetros en premio, muchísima plata, motos, Es un deporte, vamos a decirlo, que se hace los fines de semana. Mi hermano justamente es uno de los tantos que hay acá en el partido de General Villegas, que se dedica todos los fines de semana a ir y a viajar por distintas provincias, como es La Pampa, San Luis, Córdoba, a hacer este deporte.
0: Claro. ¿Y qué va a pasar respecto a eso, a los premios y la organización en el caso de la Expo?
1: Bueno, van a haber pialadas por equipo, que van a ser cuatro pialadores, que sale 200.000 pesos el equipo, 50.000 pesos el lazo, o sea, cada uno. Y después va a haber por yunta, que va a ser 100.000 pesos la yunta, 50.000 pesos cada uno, y los 75% va destinado a premio.
0: Bien, bueno, va a ser importante.
1: Sí, va, siempre es importante y la convocatoria siempre es por eso, y después al otro día también te llaman y te dicen vamos porque hay buena plata y es lindo que se junten todos a revivir esto que es tradición.
0: Bueno, ¿esto va a ser qué día?
1: El sábado 3 de octubre a las 11 de la mañana, para comenzar a 11 y media, 12 más tardar, con el evento este de la pialada.
0: Bueno, está la gente invitada, obviamente.
1: Obviamente.
0: ¿No? ¿Y inscripción abierta o ya cerraron?
1: No, inscripción abierta, se inscriben ahí en el momento a medida que van llegando, porque es a sorteo con bolillero, que va a estar ahí a cargo José Castro, y bueno, y nosotros vamos a tener una linda cantina.
0: Bien, hablabas de estar revolucionado, tiene que ver con los tiempos que corren, ¿no? Respecto a los animales y demás.
1: Sí, obviamente, siempre teniendo precauciones del animal donde queda pialado, se afloja enseguida, no es tampoco que lo tenés 2 horas ahí, no, la verdad que no.
0: Bien, bueno, son ustedes los que saben.
1: Exacto.
0: En definitiva. Daniel, bueno, APES una vez más con el estacionamiento.
2: Sí, yo como siempre tengo el doble bonete, o sea, por un lado estoy por APES y otro también como mi rol de como profesional de INTA, también estuve participando en lo que es el diseño, la diagramación de los días previos que apuntan a generar una jornada técnica ganadera. Uh-huh. Así que de ese punto de vista, el jueves está previsto las 3 charlas técnicas que apuntan a problemáticas ganaderas que involucran a toda la región. Va a haber una charla sobre la heterosis y cómo la selección genética permite seleccionar animales para una ganadería más eficiente adaptada a nuestros sistemas, que va a haber una persona que es Bernardo Juan Herrébora Garro, que es del CIAP, que es un centro de inseminación, que nos va a explicar cuáles son las nuevas herramientas para la selección de animales. Después viene una charla sobre modelos económicos, que en ese caso, junto con Juan Pablo Rusi, vamos a hablar sobre los procesos de recría a pasto en nuestra zona, que es una, hoy están muy en boga por los altos precios ganaderos y porque nuestra zona tiene muchas condiciones para lograr recrías muy eficientes, así que vamos a hablar con él de aspectos técnicos y también de aspectos económicos. Para terminar con una charla de un disertante realmente de lujo, que es Gustavo Lázari, que nos va a hablar sobre competitividad. Esta persona, bueno, está dando una charla el día anterior en Santa Rosa y va a venir de pasada por acá como para comentarnos un poco cómo ve, cómo está preparado nuestra zona y el país para poder afrontar estos desafíos de competitividad.
0: A Lázari se lo ha visto mucho estos días en recortes, justamente hablábamos de TikTok, hablando sobre la importancia de la infraestructura de rutas y demás.
2: Exactamente, ¿no? Él es empresario, con lo cual tiene una muy buena visión de cómo competitividad. Esta persona, bueno, está dando una charla el día anterior en Santa Rosa y va a venir de pasada por acá como para comentarnos un poco cómo ve, cómo está preparado nuestra zona y el país para poder afrontar estos desafíos de competitividad.
0: A Lázari se lo ha visto mucho estos días en recortes, justamente.

0: Como un realmente como un país agroexportador. Así que la idea es compartir algunos de esos conceptos, así que es una charla muy interesante, así que los invitamos a todos.
1: Bueno, si viene por tierra, va a vivir en carne
0: Va a
1: propia
0: vivir,
1: el
0: sí,
1: estado de las rutas, ¿no?
0: exactamente.
1: Porque
0: Sí,
1: elija cual elija, está en idénticas condiciones.
0: él siempre insiste con ese tema de las rutas, no solamente del Estado, que obviamente es deplorable, y nosotros lo conocemos bien acá a los alrededores.
1: Estamos
0: Vayas para donde
1: rodeados.
0: vayas, tenés de ese escenario, es el que más, ese paisaje es el que más abunda. Y después también porque, de hecho, aunque estuviese en Mier, no está preparado para, o sea, son rutas que fueron diseñadas, las trazas, los anchos y la infraestructura, como para hace 50, 60, 70 años atrás. Y seguimos con lo mismo, con los cambios que ha habido en el transporte y las necesidades que hoy tiene, han quedado absolutamente obsoletas. Así que es interesante ver esa visión porque uno se acostumbra a esos paisajes, pero que alguien nos marque por ahí esas cuestiones, nos hace como para poder armar el modelo final y saber bien a qué uno debería apuntar.
1: Bueno, interesante también,
0: Es
1: ¿no? En su
0: interesante, la
1: momento.
0: verdad que es muy interesante.
1: Cabe recordar, Guillermo Moreno en su momento y otros con los que hemos hablado hablan que este año la Expo tiene una cuestión mucho más técnica que
0: Sí,
1: visual o social, ¿no?
0: tal cual. Eso es algo que también queríamos marcar porque se confunde, o sea, no es la expo tradicional como la que hemos hecho otros años, que la rural ha decidido poner los cartuchos fuertemente en la del año que viene, que es cuando se cumplen 100 años del novillo blanco. Así que esa va a ser una. Entonces no se quiso dejar pasar este año y se adoptó este formato de jornada ganadera, ¿sí? Que no es exactamente la expo, pero bueno, es tener la rural presencia en el medio con. En este caso, temas técnicos,
1: Claro.
0: ¿sí?
1: Ayer hablaba con la gente de Tramavi a
0: Sí,
1: propósito
0: sí,
1: del tema que abordará Lázari.
0: sí.
1: Tramavi iba a estar con Agrocheri y bueno, va a haber alguna cuestión visual también que resulte
0: Sí, tal
1: atractiva,
0: cual,
1: ¿no?
0: sí, o sea, para tanto jueves y viernes y obviamente para el sábado, va a haber, las charlas se van a hacer en el galpón de la rural, el cual va a estar acondicionado y perfectamente acomodado como para que la gente esté cómodamente disfrutando de las charlas. Y también va a haber expositores con dos modalidades, de sponsor o con stands, que van a estar ahí ubicados a los alrededores del galpón, van a estar los corrales, porque también está previsto el jueves a la tarde unas charlas técnicas sobre métodos de selección y criterios de selección, para lo cual hay lotes de vaquillonas de las razas británicas, Shorthorn, Angus y Hereford. También va a haber vaquillonas preñadas y paridas de Limangus y Limousin. Así que eso también es algo lindo para ver para la comunidad, porque se van a ver ejemplares de excelente calidad de las principales razas carniceras de nuestra zona. Se va a invitar a chicos de escuelas agropecuarias o relacionadas al agro, para que ellos también participen luego de una pequeña charla o curso, para que identifiquen las vaquillonas y elijan a su criterio cuáles son las mejores. Y bueno, se va a otorgar un premio a los chicos en función a eso. Después va a tener su labor el jurado, el cual va a proceder a la selección final oficial de aquellas vaquillonas preñadas.
1: Quiero cerrar con Daniel antes de ir a Yamila nuevamente. Distritalmente, desde lo estratégico, se puede estar de acuerdo o no, toda una logística en pos de que vuelva a ser un distrito ganadero, por lo que esto representa, sobre todo la mano de obra que genera, ¿no?
0: Sí.
1: Perdón, la decisión del municipio de suspender hasta el 31 de diciembre la tasa de marcas y señas, hay una
0: Sí.
1: serie de medidas y esto que viene a abonar esa cuestión.
0: Sí, tal cual. La ganadería, como bien decís vos, es una actividad que es fundamental para nuestra zona y en algunos momentos, digamos, con buenos precios agrícolas y años húmedos, por ahí ha sido un poco más relegada, sobre todo por problemas de precios. Pero hoy estamos viviendo un proceso de competitividad que nunca, nunca se dio, por lo tanto, el posicionamiento que tiene la ganadería por los márgenes y el rédito que da per se es muy importante, pero además para todo lo que es nuestro sistema productivo, la ganadería le aporta al sistema este aspecto de sustentabilidad que son importantes. Es decir, hoy por hoy ya hay evidencia científica de que no es posible mantener planteos agrícolas puros de por vida, porque hay una serie de deterioros en aspectos del suelo y de sustentabilidad que hacen que la ganadería mantenga un rol. Eso en cuanto a aspectos técnicos. Después, ganadería sin gente no existe. Vos, agricultura, podés hasta cierto punto manejar en

0: campo, entonces tiene un aspecto social que es importante, aspectos de vocación también del empresario. Nuestros empresarios ganaderos tienen vocación ganadera, entonces en la medida de lo posible lo van a mantener. Así que bueno, hoy está dado el contexto para que haya un resurgimiento muy fuerte de la ganadería, que esperemos que haya venido para quedarse.
1: Ojalá, ¿eh? Que no sea tan cambiante la cuestión.
0: Exacto.
1: Vuelvo a Yamila, bueno, que el Ateneo viene teniendo dentro de lo que es el esquema de sociedad rural, ustedes pertenecen a esta, un rol protagónico, ¿no? En este caso y en otros también.
2: Sí, más que nada es como la parte joven de todo esto, porque nos capacitamos justamente para el día de mañana ser futuros dirigentes y representar a sociedad rural a futuro, digamos.
1: Bien. Bueno, tu rol, insisto, sos una mujer de a campo, de verdad,
2: sí,
1: ¿no?
2: Sí, bien de campo. Sí, sí, me gusta y nada, me apasiona y desde que tengo uso de razón arriba de los caballos.
1: Claro, naciste, tus papás estaban en el campo.
2: En el campo, mi papá tuvo su rol de jinete, de peticero y ahora del rol ganadero en el campo.
1: ¿Y cómo te sentís? Es interesante esto, ¿no? Tu vida transcurre en el campo.
2: Mi vida transcurre 24/7 en el campo. Uh-huh. Vivo en un puesto con mi perra, así que las dos de puestera.
1: Y sí. Bien, digo, una de las cosas que se habla mucho es el éxodo de la gente del campo a la ciudad.
2: Sí, pero va, yo lo transcurro normal y algo lindo, o sea, no veo dificultad alguna y más como hoy en día ha revolucionado todo, o sea, es como normal.
1: ¿Y cómo es un día en tu vida?
2: Me levanto porque soy cocinera de la estancia, o sea, hago de lo que se imaginen lo hago, o sea, no tengo pereza para nada y lo que no sé lo aprendo, obviamente. Me levanto, voy a trabajar y por la tarde, si hay trabajo con Hacienda, salgo a trabajar con Hacienda. Es una estancia donde se dedican al polo, así que por la tarde si hay que galopear, salimos a galopear y si hay que hacer una changa a lo de un vecino, salgo y vamos de vacunada y así sucesivamente. Esa es mi...
1: Te pregunto esto porque, oyéndote, es interesante también el rol y el lugar de la mujer en el campo, ¿no?
2: Sí, al principio, qué sé yo, por ahí te juzgan, decir no se puede, pero después cuando demostrás que realmente podés y que estás a la altura de laburar de un hombre, no tienen problema. Es más, las mujeres te dicen es mucho más prolija que el hombre a la hora de trabajar en el campo, porque ve esos detalles que por ahí el hombre lo pasa desapercibido y la mujer está como más atenta a todo eso.
1: ¿En qué establecimiento rural trabajas?
2: En Estancia La Olivia.
1: Bien. Eso es entre Piedritas y Santa Leonora.
2: Exacto.
1: Excelente. Bueno, disculpa que nos hemos metido en el umbral de tu vida.
0: Es muy interesante. Muy
1: pero
0: interesante.
1: Es interesante,
0: sí,
1: su,
0: muy interesante. Sí,
1: su historial. Y además esto de integrarte como dirigente también, porque nadie mejor que vos, con la experiencia que tenés en territorio, plasmarlo en las charlas de Ateneo, en compartir experiencias con tus pares, etcétera.
2: Sí, la verdad que sí, me encanta. Y otra cosa es que más allá del campo nos relacionamos en otros ámbitos. Tuvimos una charla con una psicóloga, Diana Muñoz de Toro, de Piedritas, que hablábamos sobre gestión de emociones. No necesariamente el Ateneo a veces está ligado 100% al campo, sino a otras cuestiones también que no tienen nada que ver de campo, y chicos que no tienen idea de campo están en el Ateneo y te profesionalizás técnicamente, oratoriamente para el día de mañana.
1: Interesante. Volvemos para cerrar a la Expo Ganadera. Recordanos días y libertad para invitar a la gente.
2: Bueno, va a ser el día 3 de octubre a la mañana. Se va a cobrar una entrada, va a ser de 10.000 pesos y un estacionamiento de 2.000 pesos. Y la entrada a partir de los 13 años ya se empieza a cobrar entrada. Y están más que invitados para la jornada esta de la Gran Pialada.
1: Bueno, primer fin de semana de octubre.
2: Exactamente.
1: En el predio ferial de la Rural, sobre la ruta 188.
2: Sí. Exacto.
1: Bien. Algo más, sí.
0: Sí, hago una aclaración. Como vemos, es un programa híbrido porque tiene cuestiones técnicas y cuestiones más tradicionales, con lo cual lo que acaba de comentar Yamila, eso se refiere al sábado, el cobro de la entrada y estacionamiento. Lo que es jueves y viernes es entrada sin cargo, tanto para las charlas como para un remate que está previsto el viernes a partir del mediodía. Una vez va a haber un almuerzo para productores y remate propiamente dicho, así que eso es con entrada sin cargo.
1: Excelente. Bueno, para tenerlo en cuenta, gracias otra vez. Faltan unos días para... Estamos cerca, igual.
0: Estamos cerca.
1: Pero, bueno, micrófonos abiertos para cuando quieran. visitarnos nuevamente.
0: Listo. Gracias, Fernando.
1: Muchas gracias, que sigan muy bien.
0: Igualmente.
1: Yamila Castellano, interesante tu historia para una nota en Distrito Interior, para que te vea la gente también. La vamos a comprometer. Yamila Castellano es la presidenta del Ateneo de la Sociedad Rural y Daniel Méndez está por INTA y también por APES. Nosotros seguimos de esta manera.
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0: Información policial de las últimas horas por amenazas agravadas, violación de domicilio y daño. La policía procedió en las últimas horas a la aprehensión de un hombre de 36 años, quien ingresó a la vivienda de su expareja, una mujer de 26 años, rompiendo la puerta frontal y amenazándola con una cuchilla tipo carnicero de 38 centímetros de largo la hoja. Bueno, parece que la policía intervino en esa ocasión. Averiguaremos si fue la mujer que pudo dar aviso o si había alguien en el domicilio, pero de no intervenir a tiempo la policía, el final, el desenlace de estas cuestiones pueden ser gravísimas, hasta fatales y extremas también. El hombre, 36 años, la víctima, la mujer, 26, insisto, luego de violentar la casa rompiendo una puerta, ingresando, la policía pudo aprenderlo, poniendo a disposición de la justicia. Interviene en este hecho, reitero, caratulado amenazas desagravadas, violación de domicilio y daño. Quedó el hombre a disposición de la UFI número 1 a cargo del doctor Buti.
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0: Y acá vamos por la vida pedaleando, como canta un conocido villeguense, pedaleando por la vida, pedaleando, y dice que así se motiva y disfruta de la bicicleta. Qué lindo. Me contaba días pasados, hace un tiempo en realidad, Carlitos Ferreira, nuestro ex operador, amigo, cocinero mentiroso, presidente de director de Carita, ¿qué dije? Cocinero mentiroso, cocinero muy ocupado, porque cumple y no promete, pero no importa, es un dato menor. Me decía algo, dice, vos sabés que suelo salir a pedalear, a hacer las compras y demás, y voy en la bici y descubro paisajes que en auto o en moto no los veo, pasan desapercibidos, y en estos días lindos donde uno comienza a ver el reverdecer, el sol tiene otra temperatura, más allá de que en las mañanas está fresco, vas pedaleando y la pasás bien, pero pedaleando cómodamente, porque si tenés la bicicleta que se te desinfla, la bicicleta descentrada que se te va moviendo todo el cuerpo, así como si fueras vivoreando, zigzagueando, querés frenar y el freno te hace el famoso ruido en medio de un semáforo en la puerta de la COPE, todo el mundo te mira como diciendo, ¿qué es ese ruido? Despertó un mamut, no, es tu bicicleta, ¿no? O te anda haciendo ruido la caja pedalera, es molesto. ¿Viste que vas andando? Cling, cling, cling, cling. Y cuando te apuras, cling, cling, cling, cling, cling. Y cuando vas despacio, cling, cling. 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

0: Para recordarles, esta música viene bárbaro porque es enérgica, es atlética, es primaveral. Bien, Cristian, ¿eh? Muy bien. En invierno, ¿qué escuchamos? Tipo violín. Acá, pila, pum, para arriba. 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Nos preguntan a qué hora es la procesión de la Virgen del Rosario. La ermita está en barrio Feria. Lo consultamos y en minuto se lo transmitimos, ¿sí? En minutitos nada más a la oyente Susana que consulta le estaremos informando a qué hora es la procesión y misa en honor a la Virgen de San Nicolás, cuya ermita se encuentra en el barrio Feria.
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Vamos a oír en minutos nada más lo que fue anoche la sesión del Consejo Deliberante. Un debate que duró en principio 20 minutos, hubo una larga exposición por parte de Polari, cuya exposición duró casi lo que duró la exposición del resto, muy extenso, pero tenía mucho dato en el inicio. Después hubo un poco de redundancia, no obstante, no por eso fue menos interesante. Pero vamos a oír, como decíamos, lo que fue la sesión de anoche, el tema central de la sesión de anoche, en la que hablaron los distintos concejales en representación de todos y cada uno de los bloques. Pero antes quiero al menos hacer dos pequeños comentarios o relatos de firmas comerciales que nos acompañan. 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

0: 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Bueno, vamos a lo que fue ayer el desarrollo de la sesión en el Honorable Consejo Deliberante. Rápida y brevemente, se trató como tema central la compra del Rucalén. Por 10 votos a 6 ganó la posición o el Consejo por mayoría autorizó al Ejecutivo a comprar el Rucalén, donde, según consta en el proyecto, va a funcionar un geriátrico. Por eso, cuando el concejal Julián expone que tal vez esté dedicado a la salud, al lugar, generó una discusión extra. Después de César Julián, vino la exposición de Trojaola, compañero de bloque, pero totalmente opuesta a la opinión a la de su antecesor. Bueno, todo esto generó el aplauso del público y otras cuestiones que vale la pena escucharlas para que usted, como siempre decimos, saque sus propias conclusiones. Esta es la primera parte de lo que fue el debate por la compra del Hotel Rucalén, que reitero, quedó aprobada.
1: Bueno, hoy vamos a tratar un proyecto que fue muy debatido estos últimos días en la comunidad de General Villegas. Realmente un tema muy, pero muy sensible, que hoy no se compra nada. Hay que dejar aclarado a la comunidad que si este cuerpo de concejales deja aprobado este proyecto, hoy no se está comprando ningún inmueble, solamente se le está dando la herramienta al Ejecutivo Municipal para que empiece la negociación con los propietarios de este hotel Rucalén, que hoy se encuentra cerrado. Este inmueble va a estar afectado a lo que es la salud pública. La salud pública, que es muy amplia. El Ejecutivo Municipal pensó en dar solución a esta gran problemática que tienen los adultos mayores, que muchas familias a veces no tienen dónde dejar los abuelos. Nosotros en el hospital vemos como algunas familias van, dejan a los abuelitos y los dejan. Es duro, es cruel, pero es así la realidad. Por supuesto que muchas familias no, se hacen cargo de los adultos mayores. El Hotel Rucalén es lo mejor. Personalmente no lo sé, pero por lo menos se puso en debate una gran problemática que tiene nuestra comunidad y que el gobierno municipal está pensando en darle solución. Nuevamente repito, el inmueble va a quedar afectado a salud pública. También puede ser que se puedan realizar consultorios externos. Hoy el gobierno municipal está gastando 10 millones de pesos pagando consultorios externos en la clínica Modelo, por ejemplo, para atender todo lo que es la parte de kinesiología. El Hotel Rucalén puede ser también afectado para eso. Se pueden poner consultorios de odontología también. O sea, acá hay una realidad, y es hay que descentralizar la salud. Y este edificio puede servir tranquilamente para descentralizar la salud y que la población no vaya al hospital. Hoy tenemos que acercar la salud a la gente. Así que bueno, básicamente eso, decirles y que quede claro que hoy no se está comprando nada, sino si este recinto aprueba este proyecto, se le está dando la herramienta al Ejecutivo Municipal para que empiece una negociación con los dueños del Hotel Rucalén. Muchas gracias, presidente.
2: Muchas gracias, señor concejal. ¿Alguien más va a hacer uso de la palabra?
3: Pido la palabra, señor presidente.
2: Tiene la palabra concejal Trojaola.
4: La verdad es que disiento con el concejal compañero Julián, que me antecedió la palabra, porque la realidad es que este proyecto arranca con una oferta de venta por parte de un apoderado del titular, y con una oferta final de la parte eventualmente compradora, que sería el municipio, por $230,000. Indudablemente hay intenciones de comprarlo, si no, no haría una baja en el valor. La realidad es que hoy me toca fundamentar, en este caso, mi voto negativo con respecto al posible, casi probable, compra del Hotel Rucalén, cuyo destino va a ser la construcción de un geriátrico, tal como lo dice en la ordenanza, en el proyecto de ordenanza, que dice que la prioridad va a ser crear, generar nuevas plazas de alojamiento y cuidado para la población adulta del partido de Villegas. No habla de consultorios, no habla de sacar una radiografía, no habla de nada. La realidad es que no. Habla solamente de el cuidado para la población adulta mayor. ¿No se escucha?
2: No, no, silencio en la sala, por favor. Continúe, concejal.
4: La realidad es que no puedo acompañarlo, no solamente porque la realidad es que no coincido con el fin de la compra de esto, sino que además, junto con el concejal Carenzo, quien en su momento estuvo haciendo reemplazo de otra concejal, de la concejal Caponi, solicitamos al Ejecutivo poder ingresar junto con personal, hicimos una nota, la dejamos firmada en mesa de entradas del municipio, pidiendo ir con personal de salud, no ir nosotros o cualquiera de nosotros sin tener conocimiento, con personal de salud y con personal de obras públicas, para que nos indiquen por lo menos qué es lo que sirve, porque todos sabemos que estamos hablando de la compra de un edificio que sí, es cierto, está en pleno centro, como negocio inmobiliario para cualquiera de nosotros que tuviese la plata, es fantástico. La realidad es que para un geriátrico no es el lugar indicado. Bueno, la cuestión es que nunca nos permitieron a nosotros, ni nos respondieron, por supuesto, menos que nos van a dejar ingresar, para poder hacer una evaluación, para ver con gente idónea, no solamente por ahí hablar porque sí, sino para incluso hasta tener conocimiento de los costos. Cualquiera que haya hablado con algún profesional de la construcción sabe que esa obra, dejarla en óptimas condiciones, por lo menos va a llegar a alrededor de los $750,000, $700,000. Por supuesto, no es algo que va a finalizar de aquí a fin de año. Tengo muchas inquietudes, muchas preguntas que realmente nunca nadie nos ha podido responder. Estaba viendo en el expediente que el dinero de donde se va a sacar para el pago de este terreno va a ser de la partida, no me acuerdo el nombre de partida que dieron recién, del Banco de Tierras. El Banco de Tierras es lo recaudado de la venta de los terrenos, que se venden, por ejemplo, en la Quinta de Andorf. Es decir, se va a tomar plata de esa lata para poner en otro lugar, cuando después en realidad falta obras, falta realizar los caminos, un montón de cosas en esos barrios de la Quinta de Del Valle, todo eso. Bueno, de esa plata que se recauda se va a comprar el Hotel Rucalén. ¿La reparación también va a salir de ahí? Son cosas que me pregunto. Además, también cosas que no están claras. Es cierto que acá lo que se está autorizando es la compra, pero indudablemente ya hay un negocio de por medio, porque si hay una baja en ofertas es porque hay intenciones de compra. El pago, ¿todo eso va a ser este año? Si es este año, la realidad es que este tema lo tenemos que tratar con mayores contribuyentes, porque estamos afectando partidas que hoy incluso, que además no estaba ni siquiera presupuestado esto. Si estamos, y si además este año vamos a gastar $230,000 para el pago de... ¿Por qué no construimos, no ampliamos el geriátrico?
0: Está bien. No.
4: ¿Por qué no se usa...? De hecho, hay un plano en la Secretaría de Obras Públicas del año pasado en el cual consta la ampliación, hay un proyecto de ampliación del geriátrico municipal. Con ese dinero, incluso si hablamos del valor final de la obra, se puede ampliar tranquilamente el geriátrico, el asilo, que son dos cosas distintas, geriátrico y asilo. Habitaciones en los pueblos, ¿por qué? Porque vamos a concentrar todo en Villegas después. Vamos a tener un geriátrico solamente en el partido de Villegas. O sea que los abuelos de Cañada Seca van a venir a Villegas. Imagínense, como dijo recién el concejal, si hay abuelos que los vienen, gente de Villegas que viene y los deposita en el geriátrico, imagínense el que venga de Cañada Seca. ¿Quién lo va a venir a visitar? Una vez al mes, una vez cada 15 días, no creo que vengan todos los días. O sea, vamos a confinar a los abuelos al pleno centro, a una contaminación sonora, sin verde, sin espacio, como sí podemos hacerlo en el predio del hospital. A ver, otra de las dudas. No está acreditado si el dueño es quien indican en el expediente. No hay un informe actualizado del registro de propiedad. No hay un informe, y de hecho lo indica el área de legales, el dictamen de legales, que no hay informe que diga que el señor Gatti Antonio es titular del inmueble. Lo dice el área de legales, no lo estoy inventando yo. Lo dice a Fojas 34. Y esto es todo. Yo, permítanme, yo voy a estar, por supuesto, voy a dejar todo en contra, o sea, lo voy a votar en contra, porque es un expediente armado en 10 días, además. 10, 15 días. Tenemos, entra el 12 del 8 una tasación, el 15 del 8, el 15 del 8 hay un dictamen de la comisión de tasación, el 16 del 8 una nota del director del hospital, el 18 del 8 uno de contaduría, el 20 del 8 un mail en el cual Gatti autoriza a otra persona de acá de la ciudad de Villegas, cosa que dudo de la validez del mail en cuanto a lo legal. El 26 del 8 se eleva al consejo, o sea que en 15 días armó la compra de un inmueble por 340 millones de pesos. Creo que por ahí tendría que haber sido un poco más analizado, incluso habernos dado las herramientas a los concejales para poder haber hecho un poco más, incluso darnos la posibilidad de poder haber ingresado, como le dije recién, con profesionales de la construcción y de la salud, para ver si esto es apto. No hay un informe técnico para el geriátrico, no hay informe estructural, no hay presupuesto de refacción, adaptación, no hay análisis de las normas de habitabilidad, de habilitación, perdón, del Ministerio de Salud. Nada, no hay nada de eso. Estamos hablando de que va a estar destinado, como lo dice el anteproyecto, para un geriátrico. No habla de consultorios externos. Habla de priorizar la generación de nuevas plazas de alojamiento y cuidado para la población adulto mayor. No estoy en contra, no estoy en contra de que se generen camas, habitaciones para los adultos, pues a todos nos va a tocar, todos vamos a tener algún abuelo, todos tuvimos algún abuelo, tenemos un padre, pero la realidad es que teniendo el espacio hoy en el hospital, ¿qué más rápido para alguna persona que en una urgencia médica tenés el hospital a 50 metros, 100 metros, 150, no en pleno centro? Que no ocurra una desgracia. Estamos hablando mucho más allá, que no ocurra una desgracia. Creo que está muy, muy agarrado de los pelos todo esto, la realidad. No sé, no coincido con lo que dijo el compañero recién, no sé si alguien más irá a hacer uso de la palabra, la realidad es que espero que lo reconsideren de acuerdo al punto de vista que tenga cada uno y que sepan que esto es un trámite realizado en 15 días y no tiene sinceramente ningún otro tipo de fundamentos cuando ya existen los espacios propiedad del municipio para poder ampliar un geriátrico. Si yo tuviese, como dije recién, el dinero para comprarlo, como negocio inmobiliario lo hago, pero no para poner un geriátrico. Gracias, señor presidente.
2: Muchas gracias, señor. Bien.
3: Muchas gracias. Pido la palabra,
2: señor concejal. Tiene la palabra el concejal Mackay.
3: Bueno, déjenme decir que estoy muy sorprendida. Dos concejales del mismo bloque, con posturas total y completamente contrapuestas. Quien fue la histórica mano derecha del intendente, siendo aplaudido por La Libertad Avanza. Déjenme dudar de si esto no es una estrategia del intendente municipal para poner una pata en cada uno de los platos. Así que déjenme interpelar, al menos, porque este tema está puesto en agenda en este momento. Yo voy a dar nuestro posicionamiento ético y político. Le quiero comentar al concejal Trojaola que para nosotros el centro sí, porque la ubicación no es neutral. Históricamente hubo una tradición de los modelos asilares. A quienes no producen, a los viejos, a los locos, los pongo en la periferia. Los ubico lo más alejados posible de donde se traccionan los lazos comunitarios, los lazos sociales. Déjenme poder decir que nosotros queremos poner en cuestión esta lógica y que nos parece que puede ser muy oportuno generar una residencia para adultos mayores. También déjenme hacer un aporte, no hablemos de geriátricos, porque los geriátricos son instituciones que entienden a la vejez desde la enfermedad, desde la institucionalización, desde la dependencia. Hablemos de hogares para adultos mayores donde se puedan traccionar otro tipo de políticas, otra agenda de cuidados, donde podamos pensar en un envejecimiento activo. Yo quiero a los adultos mayores de nuestra comunidad tomando mate en la vereda del centro y que los vecinos pasen y los saluden y charlen y que se pueda generar lazos comunitarios y lazos sociales desde ese lugar. Pero, por otro lado, quiero ser muy clara en algo. Sí, silencio, por favor, me dice acá mi compañera que lo pida.
2: Sí, por favor, silencio de la sala. Continúe,
3: concejal. Es irrespetuoso hablar y que te murmuren. Por otro lado, quiero decir que nosotros necesitamos profundizar el sistema local de cuidados y que una residencia para adultos mayores no alcanza. Necesitamos más centro de día, necesitamos más acompañamiento comunitario, necesitamos más propuesta para los adultos mayores. Todos los viernes en CPA hay un grupo que se llama Envejecer y les cuento, gracias a ese grupo hay adultos mayores de más de 70 años que empezaron el colegio y que están estudiando la secundaria y que comparten con otros y que esperan toda la semana para ir al grupo. Entonces, necesitamos más propuestas para un envejecimiento activo y, por supuesto, que celebro que este tema lo estemos discutiendo, que esté puesto en agenda, que se destinen más recursos para nuestros adultos mayores y que también los hagamos parte de las decisiones que tomamos desde la política. No veo a ningún adulto mayor acá. Me gustaría que podamos pensar desde el Consejo Deliberante en un Consejo de Adultos Mayores, en distintas estrategias que nos inviten a pensar con ellos qué es lo que quieren para sostener su vida cotidiana. Muchas gracias, señor presidente.
2: Muchas gracias, señora concejal. Bien, tiene la palabra el concejal Trojaola.
4: Bueno, no, en realidad, la realidad es que no hay en respuesta a lo que la concejal manifestó hace unos segundos, no hay ninguna especie de pacto ni nada, ni nadie busca, ni menos yo busco que alguien de un bloque opositor o de algún espacio político opositor me aplauda nada, di mi punto de vista, tengo la posibilidad de hacerlo, gracias a Dios, existe la democracia, podemos hablarlo, podemos discutirlo, ya digo, no hablo para la gente que vino, ni para los que van a escuchar, ni nada por el estilo, no hay nada, hablado con el intendente, de hecho no tengo trato, o sea que no hay, ni siquiera lo he hablado con el concejal Julián, así que todo eso queda a criterio de cada uno, pero no hay nada, y la realidad es que celebro lo de las actividades del CPA, porque sí lo he visto y me parece bárbaro todos los trabajos que hacen con la ayuda a memoria, con todas esas cosas, que eso me parece que viene fantástico, pero acá estamos hablando de guardar abuelos en el centro. Gracias, señor presidente.
2: Muchas gracias, señor concejal. Tiene la palabra el concejal Echave.
5: Bueno, nosotros no vamos a hacer oídos sordos a esto, a decir que no es un problema el de los adultos mayores. Por supuesto que es un problema. Todos tenemos en la familia un vecino, un amigo que está esperando un lugar en algún lugar para, digamos, en un en el asilo o en algún hogar para poder poner algún familiar. Y lo difícil que se trata en cada familia donde hay un adulto o una persona en donde está teniendo demasiados problemas y a lo mejor, como sabemos, la situación económica no es fácil para poder mantener una persona con determinados problemas en la casa. Pero también sabemos que ese no es el lugar, llamémosle, de meterlos en esa caja, tal cual como dijo el concejal del oficialismo, el concejal Trojaola, que casi compartimos en un 95% todo lo que dijo. También celebramos que él pueda disentir de su bloque, como hacemos todos. Nosotros también discutimos y también tenemos a veces puntos de vista distintos, y como estamos en democracia podemos disentir y podemos votar distinto, y no hay ningún problema. Bien dice la ordenanza que lo que estamos autorizando es a adquirir ese lugar. No estamos autorizando a que se negocie ni a nada. La ordenanza dice, autorícese al departamento ejecutivo, bueno, a adquirir el inmueble. O sea que lo estamos autorizando a adquirir, no le estamos autorizando a negociar nada, por un lado. Por otro lado, bien lo dijo el concejal Trojaola, dice que lo estamos autorizando a comprar algo para hacer un geriátrico. No habla nada de lugar de salud, no habla nada de consultorios externos, no habla nada de eso. La ordenanza es muy clara en todo su, digamos, el expediente es muy claro en todo su, en todas sus hojas. Habla de una residencia de adultos mayores y sin tener en cuenta un sinnúmero de requisitos que eso tiene y sin tener en cuenta que actualmente se está, digamos, la visión es ponerlo a los adultos mayores en lugares donde haya verde, donde haya espacio, donde puedan disfrutar de la naturaleza, más allá de tenerlos encerrados tomando mate en la vereda, ¿sí? De hecho, el intendente dijo en alguna nota que al menos para que miraran la vida pasar de ahí adentro, ¿sí? Que iba a tener una vidriera, que no sé cómo iba a ser, pero que iban a estar, aunque sea que fueran a mirar la vida pasar, digamos, una frase totalmente desafortunada. Por otra parte, con los chicos estuvimos recabando información, tratamos de entrar, a diferencia del concejal Trojaola o el concejal Carenzo, en vez de dirigirnos a la municipalidad, porque como no es titular la municipalidad, nosotros nos dirigimos al actual dueño, ¿sí? Al supuesto, porque como dice, no tenemos informe de dominio, con lo cual no sabemos con certeza cierta si es el titular, tampoco sabemos si el inmueble está en condiciones de escriturarse, si no hay un embargo, si no hay una inhibición. Determinadas cuestiones que cuando uno va a comprar una casa, del concejal Trojaola o el concejal Carenzo, en vez de dirigirnos a la municipalidad, porque como no es titular la municipalidad, nosotros nos dirigimos al actual dueño, ¿sí? Al supuesto, porque como dice, no tenemos informe de dominio, con lo cual no sabemos con certeza cierta si es el titular.

0: Bueno, en este caso no. Negociamos, no sé con quién, porque no tenemos la certeza de que ese sea el titular de dominio, más allá de un informe de catastro, que es un informe del municipio. Ay, me olvidé. Iba con el... ahí está. Tratamos de comunicarnos con el dueño para ir a verlo, ¿sí? Porque todos tenemos la curiosidad de ver en el estado que está, porque sabemos que es un estado difícil el que tiene, de malo a regular, dicen los dos informes de los dos tasadores que aparentemente pudieron entrar, que de hecho dejan constancia en el expediente que no pudieron recorrer la totalidad del inmueble porque hay lugares que están inaccesibles. Con lo cual nos preguntamos, ¿qué estamos comprando? ¿Estamos comprando un inmueble que lo vamos a poder adaptar fácilmente a esto? ¿Verificamos con los requisitos que pide el Ministerio de Salud para ver si eso en algún momento puede ser habilitado como tal? No, no hicimos nada de eso. Cuando tratamos de comunicarnos con el dueño, o tuvimos la comunicación, nos dijo que él ya no era más el dueño, que ya se lo había vendido al municipio, con lo cual es raro, ¿no? Que no tenía la llave, que no se sabía dónde estaba la llave, que no sé. Bueno, no pudimos entrar, no lo pudimos ver. Nos comunicamos y pedimos una reunión con Obras Públicas, lo cual nos atendieron muy amablemente, preguntándole a ver cuál era el proyecto, cuál era la visión que tenían de eso, qué iban a hacer, cómo lo iban a hacer, si tenían costos y, lo más importante, si habían buscado o comparado con la alternativa o bien de agrandar el geriátrico que está en el hospital o bien de agrandar el hogar de Rogelio Lamas, ¿sí? El actual. Nada. Montón de preguntas, ninguna respuesta por ningún lado. Directamente el secretario de Obras Públicas nos manifestó que él no había podido entrar tampoco y que de hecho lo sabemos porque los que entraron fueron nada más que los tasadores, hasta el dato que tenemos, no tenemos más dato que ese. Y bueno, no tenemos costos, no tenemos nada. Estamos comprando algo que no sabemos ni siquiera si va a servir para eso y si algún día el Ministerio de Salud de la provincia lo va a habilitar con todos los requisitos que tienen, porque se supone que si van a estar adultos mayores van a tener problemas de movilidad, con lo cual tenemos que, en altura, tener un montón de recaudos que no lo tenemos en planta baja. Por otra parte, es lindo el centro, sí, por supuesto que es lindo el centro, pero ante una emergencia, ante una eventualidad, está mucho más cerca, es mucho más difícil acceder que desde el hospital o desde el hogar actual al hospital mismo ante una emergencia. No sé, era lo que queríamos decir. Ah, por otra parte, comparto con lo que dijo el concejal Trojaola, con los abuelos de los pueblos. ¿Qué hacemos? ¿Los ponemos todos ahí? Sabemos que hoy tenemos 140 camas disponibles y hay, en teoría, por lo que dice el expediente, 85 en espera, que no sabemos si son todas de los pueblos o son todas de la ciudad cabecera, porque es un dato que no pudimos tener tampoco, pero vamos a traer a todos los abuelos del partido a vivir a General Villegas. Nada más, señor presidente. Muchas gracias.
1: Muchas gracias, concejal.
2: El debate se extendió por más de una hora. Es más, la exposición de Germán Polari fue muy extensa. Realmente la hemos fraccionado a menos que la mínima expresión, porque además estamos con el tiempo sumamente jugados. Vamos a ir a una parte de lo expuesto por Polari, que insisto, fue muy, muy extensa, muy prolongada su exposición con datos puntuales y demás. Luego vendrían cuestiones de forma. Caramés y Muñoz, luego de Polari, habló de la incapacidad que tiene Villegas para el mantenimiento de ascensores y demás, porque no se cuenta con personal capacitado y demás. Pero vamos a una parcialidad de lo expuesto por Polari, que finalmente

0: informaba que acompañaban el proyecto del oficialismo.
1: Bueno, celebrar también, escuchar los primeros interrogantes, porque antes de empezar con este debate, el público presente y quienes siguen la transmisión nos escucharon hablar sobre cómo trabajamos en el Consejo Deliberante, sobre que a veces era muy lindo trabajar así, que alcanzar estos consensos, debatir y poder acercar distintas posiciones. Y la verdad, con respecto a esta iniciativa del Ejecutivo Municipal, que claramente generó un debate en la comunidad, me parece que el cuerpo de concejales entero, y me voy a incluir por supuesto, no estuvimos para nada a la altura de las circunstancias en ese sentido, porque la comunidad tiene que saber, y el público presente también, es que de este tema son las primeras palabras que se escuchan del cuerpo de los concejales, son los primeros cruces que podemos tener y por lo tanto escuchamos de quienes están emitiendo su opinión, las primeras dudas y consultas al respecto. No se aprovechó en ningún momento los espacios institucionales que como representantes de la comunidad tenemos en el Consejo Deliberante, ni las opciones que tenemos para avanzar en estas cuestiones. Así que yo lamento profundamente que un tema importante para la comunidad se esté tratando de esta manera. Como bien dijeron los concejales que antecedieron en la palabra, este proyecto sí es verdad, entró de una manera intempestiva, la verdad desconozco porque eso es parte del oficialismo, digamos, cómo se construyó el expediente, en qué tiempo, si en tiempo récord. Bueno, eso es una anécdota, digamos, son cosas que se pueden dar cuando aparece algún tema coyuntural. Pero bueno, hoy la realidad es que el proyecto está hace por lo menos un mes en comisión. Hemos tenido dos reuniones de comisión por lo menos, cuando por supuesto no es necesario tener reuniones de comisiones para juntarnos y debatir estos temas. Y de esto que surgió acá, de estas dudas, de esta consulta, no se emitió un solo voto. La primera reunión que tuvimos de comisión después de que había ingresado el proyecto, el oficialismo decidió sostenerlo en comisión. Rara, de una manera muy rara, digamos, tanto el bloque de La Libertad Avanza, que manifiesta posiciones en contra, quería tratar el proyecto en ese momento, una semana después de que había ingresado, lo mismo que el concejal Trojaola. El concejal Trojaola en ese momento, me corrijo, en ese momento acompañó la postura de dejarlo en comisión. Pero hasta ahí, bueno, entiendo que por ahí había pasado demasiado, o sea, poco tiempo al respecto del ingreso y de estudio y evaluación de cómo estaba confeccionado el expediente. Y sí, lo que encontramos fueron posiciones mediáticas, ¿no? Y tratando de debatir este tema, la verdad, al modo TikTok, digamos, por sí, por no, ¿qué haría yo con la plata si la tuviera en el bolsillo? La verdad que, bueno, esos debates para las redes sociales me parece que están bien, pero entiendo que la comunidad de sus representantes espera otro tipo de discusiones, ¿no? Y otro tipo de planteo y en los lugares en los que corresponde. Y bueno, por eso llegamos acá, lo mismo pasado, en la reunión pasada de comisión, donde obviamente se vuelve a tratar o se pone sobre la mesa este expediente y esta iniciativa, no se emitió un solo sonido sobre las dudas que había, sobre la documentación que supuestamente faltaba, sobre la finalidad del proyecto. Tampoco el oficialismo, ni el Ejecutivo, ni su representante generaron un espacio para el debate interno, que son por ahí quienes tendrían que defender la postura y traerla a la mesa de discusión. Pero bueno, hay responsabilidades de todos. Yo tampoco me quiero correr de esa responsabilidad. Como un bloque minoritario, la verdad que lo asistimos con bastante asombro, ¿no? Una situación tan delicada. Quería, antes de establecer una posición al respecto, por ahí dar este marco de trabajo, ¿no? Y justamente eso, no coincide por ahí lo que se expresa o no tiene plena coincidencia lo que se expresa en lo que son los considerandos del proyecto con lo que efectivamente se va a votar, que es lo que dice la ordenanza en el artículo 2, que dice claramente que el destino del inmueble adquirido en todo caso va a ser para la prestación de servicios de salud y asistencia social, y por lo tanto es amplio y da la posibilidad incluso de que se den distintas respuestas, no solamente un geriátrico, un hogar, consultorio. La verdad que está todo abierto, ¿no? Todas esas posibilidades, todas las que se plantearon, son todas factibles, digamos, en este estado de situación. Y después en el artículo 1, si hay alguna duda respecto de quién es el dueño, Antonio Ángel Gatti es el dueño de la propiedad, figura en la ordenanza, pero les voy a alcanzar acá, porque lo que tengo acá es una copia del estado de dominio del inmueble.
0: Bueno, quedan algunos minutos, hemos exprimido al máximo la exposición, nos quedamos sin tiempo, lamentablemente, pero bueno, a grandes rasgos hubo, insisto, para los tiempos radiales demasiado extenso, no por eso menos importante, obviamente, la exposición de Polari, que pueden verla en lo que es el perfil de Facebook del Consejo Deliberante, porque toda la sesión queda grabada online. Las 10 en punto, llega Entre Lazos, esta nueva propuesta para que disfruten al máximo. Gracias a todos, excelente jornada y hasta mañana. Chau.
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4: Se quedará con la 13ª edición de este evento multidisciplinario deportivo, el más importante de la región, que sirve como previa a los Panamericanos de Lima 2027 y antesala de los Juegos Olímpicos en Los Ángeles 2028. Seguí la agenda completa de estas últimas dos jornadas y todos los resultados en infobae.com. Está Enrique Iglesias en la operación técnica. Ya tiene todo listo para acompañarlos. Mariano González en Conexión Aspen. Yo, Fede Benítez, me despido hasta el lunes. Que tengan un gran fin de semana y los dejo con la música de Counting Crows. Mr. Jones, buen fin de semana. Hasta el lunes. Chao.

0: Bueno, muy buenos días. Estamos aquí en Peregrina, la 92.9, en esto que es Entrelazos, que vamos a dar comienzo, con algún cambio, pero ya se van a dar cuenta y después les vamos a explicar el porqué. Daniel, ¿nos auspician? Ahí tenemos.
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Bueno, vamos a dar comienzo a la música. Del Mote, Los Chalcha, Quiero Tu Voz, Horacio Guaraní. Ahí va.

0: Bueno, bueno, continuamos. En un rato le vamos a explicar por qué arrancamos con folclore en este día viernes, segundo día del programa. Pero vamos a dar los buenos días a Antonella, que está allá en los controles. Los buenos días a nuestro compañero Daniel Probaza. ¿Qué tal, Daniel? ¿Cómo le va? ¿Cómo anda?
1: Hola, muy buenos días para todos. Buenos días, Antonella. Buenos días, Titi. Muy bien. ¿Ustedes cómo andan?
0: Muy bien, muy bien. Va a quedar un ratitito, unos 5 minutos, a cargo de todo, de los controles junto a Antonella. Yo tengo que hacer una salidita y vengo. Le avisamos a la gente que esto es Entrelazos. Se va a sortear el viernes que viene, una canasta de comestibles de la empresa frigorífico La Valeria, que después le vamos a pasar también unos mensajes, unas noticias que tenemos de frigorífico La Valeria. En un ratito vamos a estar pasándolo, a ver si lo podemos hacer ahora, mejor, y si no, en un ratito lo haremos. Yo con esto de los teléfonos andamos medio peleado con el teléfono, pero es un tema mío. Acá estamos. 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Bueno, quedo en deudas para contestarles, para decirles pues por qué estamos con folclore en este día viernes, que se viene ahora como acostumbramos. ¿Qué te ha pasado, Justicia? ¿Qué le parece? Buen tema de Carlos Ramón Fernández. Y el Lobuno de Mariano, Abel y Bru. Así sigue el programa, el cancionero popular, aquí en Peregrina, la 92.3.

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Bueno, así seguimos en esto que es Entrelazos por la 92.9 FM Peregrina. Y vamos a hacer un comentario muy breve, diciendo que el presidente Javier Milei regresó de Nueva York después de participar en la Asamblea General de las Naciones Unidas y de mantener reuniones con numerosos inversores. En sus intervenciones volvió a defender el rumbo económico de su gobierno y habló de una Argentina con fuertes posibilidades de crecimiento para los próximos años. Pero mientras se habla de lo que puede venir, de los números que cuentan, también está pasando algo hoy en la actualidad. El dato de la pobreza volvió a ocupar el centro de la escena. Alcanzó el 32,3% durante el primer semestre de 2026, mientras que la indigencia llegó al 7,5%. Se siguen, según estos datos difundidos por el INDEC. También hubo preocupación por la actividad económica. En julio se registró una caída mensual del 2,9% y una baja interanual del 1,4%. En los mercados, el riesgo país volvió a los 600 puntos, mientras que el dólar blue se mueve alrededor de 1.560 pesos. Y aparece una palabra que vamos a escuchar mucho en los próximos meses, que es presupuesto. El gobierno proyecta para 2027 un crecimiento del 4% y una inflación del 18%, manteniendo como eje el equilibrio fiscal. La economía tiene una parte que mira hacia atrás y otra parte que mira hacia adelante, pero solo uno ocurre ahora. Los números de pobreza, la actividad, dólar y riesgo país hablan del presente. Las inversiones, crecimiento proyectado y presupuesto hablan del futuro. Y entre esas dos fotografías está la Argentina de hoy. Seguimos en esto que es Entrelazos y vamos a escuchar dos chacareras. La Telecita por Eduardo Ávila y la Flor Azul por Aire.

0: Bueno, continuamos con esto que es Folclore del Viernes, en este programa solidario, que lo llamamos así, Daniel, ¿no?
1: Exactamente.
0: Entrelazos. Le vamos diciendo a la gente, como le decíamos ayer, vamos a pedir disculpas, tuvimos un problemita técnico que es, no es culpa de nadie, es culpa de la tecnología. Pero bueno, todo se arregla, está arreglado, así que estamos muy contentos por eso. 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Dicho esto, después de acá un ratito, les voy a explicar por qué cambiamos un poco la temática del programa y nos volcamos al folclore. Es muy fácil la explicación. Yo estoy un poco con la voz tomada por el día de ayer, hice desarreglos que no los tengo que hacer, pero bueno, pido disculpas y vamos a ir mejorando. Vamos a seguir, les recuerdo, 526217, y se ganan la canasta familiar de Frigorífico La Anónima. El viernes que viene se sortea. Bien, lo escuchaba con los índices de pobreza y todo eso, estaba escuchando, y la verdad que es un flagelo tremendo que tenemos en Argentina, pero bueno, ojalá Dios ilumine a quienes mandan, y vean, porque la verdad, están pasando cosas muy, pero muy tristes en un país tan hermoso como el que tenemos. Vamos a seguir con la música. Se viene, acá por este tema, era una de las cosas que quería hablar, porque volvimos, pero bueno, Eterno Amor lo hizo el hijo de Onofre, que partió muy temprano, pero dejó esta canción hermosa. La vamos a escuchar por Los Manceros Santiagueños. Y La Alucinada, que la tengo pedida por Tamara Castro, sigue el folclore aquí en esto que es Peregrina, la 92.9.

0: Bueno, bueno, continuamos. A ver, Daniel, tenemos algo para decir. Vamos a aprovechar este ratito y lo decimos.
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1: 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Bueno, seguimos con la música en esto que es Entrelazos por la 92.9 FM Peregrina. Y ahora vamos a escuchar a una samba que se llama El Potro por Valeria López Vila. Y por seguirte la corriente, esta chacarera que la interpreta Facundo Toro.

0: Bueno, seguimos, Daniel. 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
0: Muy bien, muchas gracias. Yo ahora quiero explicarle un poquito a usted, allá a Antonella, y a la gente, por qué decidimos, ahí en el segundo día decidí yo, me hago cargo, pasar música folclórica. ¿Qué pasaba? Yo me crié en un campo, y el primer juguete que tiene un chico en un campo es el perro, y el segundo juguete es el caballo. Entonces me pasaba la vida jugando con el perro, con los caballos. Traté muchísimo con mucha gente que trabajaba en ese campo. Todavía me queda el recuerdo de esos, de esas comidas en los comedores, el chasquido del labio al tomar el mate cocido con la galleta, las tabiadas, las jineteadas que se hacían en esa época. Y lo primero que tenía para jugar era un perro y era un caballo. Escuchaba novelas, Juan Moreira, a Jacinto Peñalosa lo traicionaron. A la 1 de la tarde nos juntábamos con toda la gente en la casa de la gente, se decía, a escuchar novelas, no nos perdíamos uno. Era un poco mi vida en mi infancia, mi primera infancia. Después vine para acá, para Villegas, y lógicamente iba todos los días al campo. Pero, ¿qué hice? ¿Vieron cuando viene un padre del campo a la ciudad? Que Pinturita, me acuerdo que creo que inauguraba Rita y Maruca, la fragua, o habían inaugurado en esa época, Inglés y todo eso, yo no iba mucho. En casa había una guitarra, una vieja guitarra tango, entonces mi padre, como yo la agarraba siempre y no sabía tocar, buscó un profesor y ahí di con Pocholo Fernández. Le cuento esto porque yo con el folclore. En esa época se escuchaba folclore en la radio. Me hice fanático de folclore. Llegué a cantar, tampoco le voy a decir que cantaba, que era un juglar, pero bueno, canté en varios festivales, arriba un escenario, tuve coraje como para hacer algo. Canté en La Plata, canté en Tucumán, en

0: Salta, en muchísimos lugares. Pero más allá de eso, quiero decirles que yo el folclore lo mamé de chico, lo hago en radio hace casi 26 años y es donde nado tranquilo. El folclore, el Chango Nieto decía que es un río de aguas mansas, donde hay buena gente. Y siempre el folclore encontré buena gente. No tengo nada contra el rock y toda la otra música, pero no la conozco, entonces me siento como un tipo, como dicen los chicos, nadando no en el dulce leche, en el repostero, ese que es más duro todavía. Entonces decidí, digo, no, si lo mío es folclore, si sé de folclore algo, porque hay gente que sabe más que yo, lógicamente, y lo hice siempre. Inclusive ayer varios amigos me llamaron y me dijeron, ¿por qué no hacés folclore? Y ahí me convencí, lo pensé a la noche, digo, bueno, voy a volver a lo mío, que es el folclore, no es mío, es de todos, es una música hermosa, una música, yo escucho Eterno Amor, Canto a Monte Quemado, Los Manceros, Fronterizos, con Loncomeos, con lo que sea, como ahora voy a escuchar a Patagonia, y me pongo de un humor distinto a que si escucho a Gilda, que era buenísima, pobre Gilda, pero yo no sé lo que cantaba. Entonces, porque quizás sea bruto en esto, pero si yo escucho música folclórica. Y como yo, creo que hay mucha gente que le gusta el folclore detrás de los micrófonos, detrás de cada radio, entonces les agradezco infinitamente y esto lo sé porque hace 26 años que estoy haciendo esto. Así que jueves y viernes vamos a tener música popular, música de la nuestra, salvo algún pedido muy raro que no creo que lo hagamos, pero va a ser todo folclore. Seguimos llamando al 52-6217 y entras en el sorteo del viernes que viene. 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Bien, seguimos con la música.
1: Seguimos con la música.
0: Exactamente. Se viene entonces, le decía, un loncomeo. Bueno, Chaltén, el indio Patagonia, es el que mejor lo hace para mí. Y de Pampa de los Guanacos, quien fuera mi amigo, hoy no está, pero fue un cantorazo, el Chango Nieto. Seguimos de esta manera con nuestra música aquí en Peregrina, la 92.9.

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0: Bien, bien, continuamos con esto que es Entrelazos, con el gran premio de frigorífico La Valeria. Bueno, tenemos una alegría muy buena, porque nos está llamando gente, nos está saludando y felicitando, gente que está llamando para anotarse en el sorteo también, amigos que llaman para decirnos que sigamos con folclore adelante. Y bueno, así que le agradecemos a toda la gente que se comunica al 526217 para participar del sorteo, que es el viernes que viene. La primera va a ser cada 15 días. El viernes que viene es la primera, el primer sorteo. Daniel, preparó música.
1: Sí, vamos a seguir con la música en esto que es Entrelazos por la 92.9 FM Peregrina, y vamos a escuchar Cuando Quieras, Donde Quieras por Guitarreros y Te Quiero por Campedrinos.
0: Bueno, ahí va entonces, sigue el folclore, aquí en la 92.9 Peregrina, ahí va.

continuamos con toda la música, todo el folclore aquí en Peregrina, ¿eh? Tenemos preparado para ahora dos temas que vienen, los di yo los temas, creo, ¿no? Vamos a poner, me habían pedido uno era Cuando llora mi guitarra de Carlos Torrevila, y el anterior era Samba de Abril, creo, ¿no? Ahí está. Después quiero comentar algo también. En el diario salió en el día del artista plástico falleció Carlos Alonso a los 97 años. Carlos Alonso, que venía mucho a Villegas, tenía una familia íntima amiga, que era la familia Carrossi, por eso tuve el gusto de conocerlos. Y después quería también comentarles que yo fui muy amigo, pero muy, muy amigo de Paloma Alonso, su hija, que es una de las tantas desaparecidas. Ella vivía en Buenos Aires, en la calle Viamonte, y bueno, solíamos encontrarnos, éramos amigos, porque ella venía en la época de su juventud, antes que le pasara la desgracia que tuvo, y era amiga nuestra, de nuestro grupo, una chica sensacional. Viajo mucho al sur, a Bariloche, y en la plaza donde está el museo, el registro, hay un montón de pañuelos con nombres de desaparecidos, en los cuales me encontré con Mario Bager, amigo aquí de General Villegas, y también está el de Paloma Alonso. Siempre cuando voy, trato de verlos, ir y verlos, están en la plaza. Pero bueno, quería decirles eso. La familia Alonso tuvimos ese vínculo de amistad, y ahora queda su hija Mercedes, que es mucho más chica, pero también la conozco y la aprecio mucho. Nada más, quería comentar eso, además de decir que Alonso, un pintor impresionante, y su obra, La Guerra del Malón, está aquí en el museo, y el museo lleva el nombre de Carlos Alonso. Bueno, como comentario, pero vamos a ver, y comentarios que duelen, porque Carlos ya tenía, bueno, 97 años. Paloma era muy, pero muy joven en el momento que la secuestraron. Bien, vamos ahora, Samba de Abril, Jorge Cafrune, Cuando llora mi guitarra, dedicadísimo este tema, Carlos Torres Vila. Ahí va.

Seguimos en esto que es Entre Lazos por la 92.9 FM Peregrina. 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Y ahora sí, seguimos con toda la música en esto que es Entre Lazos y vamos a escuchar Fábula de Amor por Los Changos y el otro tema que teníamos es esta zamba de Milicota, que la interpretó muchos artistas de folclore y en este caso por Gualicho.

Bueno, continuamos. Seguimos en esto que es Entre Lazos. Bien, seguimos transitando nuestra música folclórica, aquí en la 92.9 Peregrina y con este programa distinto, un programa donde todos jugamos, todos participamos por este hermoso premio que nos da frigorífico La Valeria. 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Bien, tenemos pedidos, vamos a complacer, por supuesto. Tenemos por las costas de La Barda, Los Caldenes, de aquí cerquita. Y Cuentos de Lluvia me piden por el señor Daniel Altamirano. Ahí va.

0: Bueno, seguimos en esto que es Entre Lazos. Y bueno, hoy no voy a bajar una línea muy larga en esta carta. Quiero contarles una boludez y dejar que ustedes saquen sus propias conclusiones, porque yo todavía la verdad no las tengo. Ayer en mi casa, en una caja vieja, encontré fotos. En una de ellas estoy con mis dos abuelos, los tres juntos y nadie más. Yo estaba transpirado y sin remera. Supongo que vendría de jugar al fútbol, porque para que no se hagan la imagen incorrecta, transpirado y sin remera, no es lo mismo que ahora. Y no, claramente. Pero bueno, la cuestión que esa debe ser la única foto del mundo donde aparecemos, mis dos abuelos y yo. Y me animo a decir que no debe haber otra situación donde estemos juntos los tres. No debe haber existido otro momento en la vida donde hayamos coincidido en un mismo espacio físico. Supuse que fue en un cumpleaños mío, pero realmente no lo recuerdo. Ellos dos tenían una manera diametralmente diferente de ver la vida, y creo que si no se veían tanto era para no pelearse. A uno le gustaba a más no poder cazar, al otro le gustaba ver la televisión, a uno le gustaba ir al teatro y escribir, al otro le gustaba mostrar sus triunfos, a uno le chupaba un huevo que lo que pensaran de él absolutamente todos los demás, y al otro, cuando le contabas de tu vida, sentías que no iba a retener ni un dato de lo que le estabas contando. Al otro no solamente le interesaba cuando le contabas de tu vida, sino también le interesaba cuando le contabas de la vida de los demás. Uno era fanático de ir a restaurantes, el otro le gustaba cocinar. A uno le gustaba escabiar a troche y moche y al otro le gustaba tener sexo. Pero recordé, gracias a esa foto, que un día decidí contarles el mismo problema que yo tenía a los dos por separados. Lo fui a ver para que me aconsejaran. Yo estaba con un proyecto laboral propio que implicaba arrancar medio los ponchazos, haciendo un esfuerzo y sin saber exactamente cuáles iban a ser los resultados. Era una boludez. Con unos amigos consistía en armar una productora chiquita para hacer unos videos. Cuando fui a ver a mi abuelo uno, él me dijo: mirá, las cosas hay que hacerlas bien o no hacerlas. No seas improvisado, sino la gente se hace la idea de que sos un desprolijo y no te llaman más. Cuando tengas todos los equipos comprados, empezás. Cuando es muy importante una buena impresión de arranque. Lo otro no sirve. La improvisación en este mundo competitivo no va más. Cuando fui a ver a mi abuelo número 2, me dijo: me parece bien, las cosas hay que hacerlas, lanzate y después ve, probá, vas aprendiendo en el intento y vas a mejorar en el camino. Obviamente, volví a mi casa más confundido de lo que empecé antes de tener los consejos, porque eran bien distintos. Años más tarde entendí que esas diferencias tan marcadas que antes me angustiaban, yo salí yo, a veces racional, a veces impulsivo, a veces Ernest Hemingway y a veces intrusos. A veces me interesan los demás y a veces vivo en mi propia burbuja de egoísmo. No tiene remate esta carta. Es que a veces hay que dejar que las cosas suspendidas en ese punto intermedio. A veces hay que amigarse con la incertidumbre, con el no saber. No es todo, es blanco o negro. No todo se define. Deambulamos por ese gris, vamos y venimos. Che, pero ¿cuántas veces dijiste, no hay que ser tímido, no tenés que ser tímido, que las medias son para los pies. Y el que no se define no avanza. No lo sé, pero sé que a veces en mí todavía siguen peleando mis dos abuelos para ver quién gana.
1: No lo sé. Muy bien. Reflexiones de Daniel Probaza. Bueno, sigue llamando la gente al 526217. Queda poco tiempo, nos quedan menos de media, a ver. Sí, media horita y un poquito más. Así que vayan llamando, que el viernes ya estamos sorteando.
0: Tenemos que mandar un saludo, Titi, a un amigo que nos está escuchando, a Roberto, le mandamos un saludo grande y bueno, y muchas gracias por
1: un saludo grande por mandarnos, a Roberto,
0: por escucharnos y mandarnos.
1: Y a toda la gente la que también llamó y se comunicó con este teléfono diciéndonos que está muy bueno el programa, muy buena la música, así que bueno, si están contentos ustedes, nosotros también. Vamos a continuar con toda la música, todo el folclore, hasta las 12:30. 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

0: agencias vas a ganar. ¿Qué tenía para decir? No,
1: te quería decir que me había olvidado de comentarte, bueno, pero ahora me acordé. Cuando hablaste de Carlos Alonso, artista plástico por excelencia, si lo sabes. Sí. Y bueno, vos también sos un artista del folclore y tenés algo de los artistas plásticos, porque tenés el boceto, que eso que tenés vos, que tiene que ver con el primer impulso, con arrancar con todo y también con la exigencia de la obra terminada.
0: Buah, muchas gracias, Daniel. Siempre tiene algo, yo le agradezco, pero tampoco me la creo, ya tengo una edad que...
1: Bueno, un ratito.
0: Un ratito me hace sentir... un hidalgo. Bueno, continuamos en este programa solidario de frigoríficos La Valeria. 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Bueno, vamos a los temas, vamos a seguir. Hoy hablaba el porqué del folclore, un poco ya se entiende. Estamos un poco más ágil, yo tengo un problemita de voz que lo estamos arreglando. Ya se va a acomodar. O por ahí se va a desacomodar del todo, no sé. Pero bueno, uno confía, la verdad que hice desarreglos ayer y hoy estoy pagando las consecuencias. El quiaqueño, le damos ritmo con los frontes, resalta la voz de Gerardo López. Y las golondrinas, temazo, y para mí la mejor versión, Facundo Toro y Rally Barrio Nuevo. Ahí va.

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0: Bueno, continuamos, seguimos. Ahí Daniel tiene para decirnos algo. No,
1: tengo para decirte algo, pero antes te quería decir algo. Recién cuando te dije esto del artista del folclore y vos me dijiste, no me las creo. Está bueno eso de no creérselas.
0: Seguro.
1: Y sí, porque hay mucha gente que se las cree y cree que es capaz de poder suspender la ley de gravedad. Y va y te dice, mirá, andá tirate del piso 500 que no hay más gravedad. Y resulta que vos vas y te tirás del piso 500 y queda pelota. Como un huevo frito ahí.
0: No, tranquilo, está bien tranquilo. 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
0: Bueno, y seguimos recibiendo los llamados al 526217 para el gran sorteo del viernes que viene. 526217, nombre, apellido, tres últimos números del documento. 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
0: Bueno, bárbaro, pues vamos a hablar... En el próximo, ya para el jueves que viene, vamos a hablar un poquito de algún tema que tengo pendiente y lo estoy debiendo. Así que seguimos con la música. Hoy encontré un amigo, los de siempre, y el otro hablábamos, creo que hablamos de Zapateo, algún día, un domingo, y si hablamos de Zapateo, hablamos del Chúcaro. Así que el Chúcaro y Hoy encontré un amigo, sigue el folclore. Aquí en Peregrina.

0: Continuamos, Daniel. Seguimos y usted eligió dos temas, así que todo suyo el micrófono.
1: Seguimos en esto que es Entre Lazos y ahora vamos a escuchar Como Aquella Zamba por el Chaqueño Palavecino. Ajá. Y Materia Pendiente por Los Nocheros.
0: Dos hermosos temas, se va la música, sigue esto aquí en Peregrina, la 92.9.

0: Bueno, seguimos anotando mensajes, Daniel, que están llegando al 526217. Vamos, nosotros ponemos listo, pero si no ponemos no se hagan problema porque después los vamos tildando a todos. Esto es el viernes que viene, ya estamos haciendo el primer sorteo y bueno, si no pasa nada el número lo va a sacar el señor Alfredo Andrade. Para a ver quién es el ganador o la ganadora de este maravilloso premio de frigorífico La Valeria. Daniel, si no hay nada más para decir, me voy a la música.
1: Vamos a la música.
0: Vienen dos temazos. Uno que piden que esa hierba que al poblado por José Larralde y un chamamé que se lo vamos a dedicar a nuestro amigo Martín. Si saben cómo me pongo, pajarito silvestre. Ahí va.

Bueno, a ver. Nos quedan muy poquitos, Daniel, Cinco minutitos ya para mensaje, no tenemos más tiempo, 52-6217, no tenemos más tiempo. Y vamos al último tema, que yo hoy decía que escuchaba esto y me ponía distinto cuando dije el por qué íbamos a hacer folclore jueves y viernes. Le agradezco muchísimo a toda la gente. Después vamos a hablar un poquito antes de irnos. Vamos a escuchar el tema. Temazo, Canto a Monte Quemado, Los Manceros Santiagueños.

0: Bueno, terminamos. A ver, acá tenemos más mensajes, pero lo vamos a contestar en un ratito. Daniel, dejo que se despida.
1: De esto que es Entrelazos, y desde este estudio, como siempre digo, que es la cima de la mística de la religión cristiana, y nos encontraremos hasta el domingo que viene, Titi.
0: Este domingo ya con abriendo tranqueras, bueno, y defendiendo.
1: Exactamente. Será hasta entonces, si Dios quiere.
0: Bueno, y yo agradezco muchísimo, agradezco a usted, a Antonella, a todo el equipo y a la gente que se ha comunicado. Como nunca, impresionante, los mensajes están entrando ahora, los voy a contestar, así que le decimos a la gente que esté tranquila, que va a quedar anotada para el sorteo del viernes que viene de este hermoso premio que nos da Frigoríficos La Valeria. Será hasta el domingo, como dijo Daniel, seguiremos aquí en la 92.9 FM Peregrina. Entonces, muchas gracias por todo. Chao.

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1: Cada gran banda de rock tiene un punto de partida. Un comienzo sin aplausos, sin contratos, todavía sin público. Algunos construyen un vínculo aún cuando son niños o adolescentes. Por ejemplo, John Lennon, de 16, conoció a Paul McCartney, de 15, en una fiesta en el jardín de una iglesia en Liverpool. Keith Richards tenía solo 17 años cuando vio a Mick Jagger, de 18, sosteniendo dos discos en una estación de tren en Dartford. Y otros, que luego se transformaron en los Who, como Pete Townshend, John Entwistle y Roger Daltrey, fueron chicos de una escuela secundaria. Roger, el más popular del grupo. Las grandes bandas de rock son pandillas de adolescentes que permanecen unidas, desafiando la presión de crecer. Mientras los miembros se mantengan leales entre sí, dice el mito, pueden desafiar el paso del tiempo, como los niños perdidos de Peter Pan. ¿Y sabes una cosa? Este es el mito fundacional de U2. Cuatro chicos, crecidos en Dublín, Irlanda, con hambre de gloria.

Ya estaban alcanzando la gloria y qué momento de emoción cuando Bono empieza a nombrar a toda la banda. Esto es parte del disco Under the Blue Red Sky de 1983 en vivo. Y la historia comienza así, hace 50 años, impresionante, estamos celebrando los 50 años del nacimiento de U2 a nivel mundial. Las radios y todas las redes sociales están invadidas por canciones y un nuevo disco que ya te vamos a presentar la nueva canción. El anuncio decía, baterista busca músicos para formar una banda. Al comienzo del semestre de otoño de 1976, Larry Mullen Jr., de tan solo 14 años, colocó un aviso en el boletín de su escuela en el norte de Dublín. La nota decía que quería formar una banda, que él era baterista, que estaba buscando otros músicos aspirantes para formar una banda de rock. Y entre los adolescentes que aparecieron al aviso de Larry Mullen, ese 25 de septiembre de 1976, se encontraba un tal Dave Evans, que tenía 15 años, hoy famoso y conocido mundialmente como The Edge, que tocaba la guitarra. Estaba Adam Clayton, que tenía 16 años, que venía con un bajo puesto, y también Paul Hewson, de 16 años, nada más ni nada menos que Bono, que dijo, hizo un poco de trampa, dijo, yo sé tocar muy bien la batería, cosa que tal vez no pudo comprobar, al menos en ese comienzo. Pero dijeron, ok, está bien, ¿qué sabes cantar? Y ahí empezó a improvisar algo, sonaban bastante desafinados, hacían bastante ruido, pero ese ruido tenía detrás una convicción, transformarse con el tiempo en la banda de nuestra vida. 12:39, estamos celebrando en tres canciones el presente, el pasado y el futuro de U2. Esto es Stay, Far Away So Close.

así permanecemos tan lejos y tan cerca en una historia que hoy cumple 50 increíbles años. Todo comenzó en Dublín en el 76. Los U2 han recorrido el mundo en innumerables ocasiones. Han llegado a la Argentina y estamos expectantes porque el 2027 posiblemente los traiga de nuevo. Han lanzado 15 álbumes de estudio. Y ya que hablamos hoy con el ganador de la quinta escala de la Aspen Tour, la semana que viene viaja a Las Vegas para ver a Metallica en la esfera. Ellos, justamente con su gran show, Achtung Baby Light at the Sphere, inauguraron justamente la esfera de Las Vegas, allá por el año 2023, con un concepto nuevo, un concepto también muy pensado para impactar desde lo visual. Ya lo musical está dentro de nuestra preferencia hace rato. Debo reconocer que es mi banda favorita, U2. Una vez, casi como en un pase de no sé si humorístico, pero eso de esas rivalidades atemporales, ¿no? Pero que tienen que ver con la música, una charla con mi gran amigo y querido y recordado Juan Alberto Badía, el fanático de los Beatles, y yo decía, no, bueno, vos serás Beatles, pero yo soy U2, ¿me entendés? Que yo soy de otra época y a mí me gusta esta banda. Bueno, y así nos peleábamos, entre comillas, defendiendo nuestras preferencias musicales. 50 años de una historia que sigue dando a la luz. Canciones nuevas, una banda que me imagino, como toda banda, como todo grupo, como toda familia inclusive, tuvo sus altibajos, sus momentos de dudas, de cómo seguir en el camino, de cómo reinventarse, y 50 años después, un día como hoy, están presentando un nuevo disco. Bono, The Edge, Larry Mullen Jr. y Adam Clayton son esos, no sé, amigos, compañeros, nuestra banda de referencia y, como me gusta decir, la banda de nuestras vidas. Esto es lo nuevo. El nuevo disco se llama Carnaval de Luz y en Aspen estamos recordándolos y celebrando los 50 años de historia. Vienen muy rockers. The Edge pone la guitarra, Bono la voz y toda la banda suena perfecta. Y qué caprichoso el título. Le ponen música, llenan el silencio. La canción se llama así. Shh.

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Way You Make Me Feel, Michael Jackson, 12.56 al filo de la una, 27.3. Superamos la máxima pronosticada para hoy, que sabías estaba en 26, ya 27.3. Y te invito a hacer una pausa al mediodía. 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Se quedan en la tarde de Aspen con Mica Jiménez, que está en la operación técnica. Ya llega Matías Berlín para acompañarte en la tarde de Aspen a puro sol y puros clásicos de viernes. Y nosotros tenemos una canción elegida. Yo soy Mariano González. Un gusto enorme estar con todos ustedes. Les deseo el mejor fin de semana. Nos volvemos a encontrar el próximo lunes a las 10 para hacer juntos una nueva Conexión Aspen. Y nos vamos a 1991. La canción elegida tiene que ver con, bueno, alguien que se inspira un poquito, ¿eh? Vas a ver que al principio hay una cosita ahí de, bueno, de I Will Survive, puede ser, de Gloria Gaynor. Bueno, no importa. Ellos hicieron este segundo corte de su gran disco Curse de 1991, un himno global en las radios y también en las pistas de baile. Esto es Erasure. Que tengas una linda tarde, buen fin de semana. Nos vamos así, como levantando las manos, practicando un paso de baile. Erasure, Love to Hate You.

Celebrar a una de las grandes bandas de la historia. YouTube cumple 50 años y lo festejamos en Aspen 102.3. Angel of Harlem es un homenaje de YouTube a Billie Holiday, una de las grandes voces de la historia del jazz. Fue grabada en los míticos Sun Studios de Memphis y cuenta con la participación de The Memphis Horns. La canción apareció en Rattle and Hum de 1988.

Whitney Houston, y una idea genial para un viernes al mediodía. I wanna dance with somebody who loves me. Mica Jiménez en la operación técnica. Yo soy Matías Berlín. Por delante, la mejor música de todos los tiempos. Van a llegar The Beatles, Kool & The Gang, Jamiroquai y toda esa música que califica como clásico de viernes. Ahora, Police, Don't Stand So Close to Me.

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Dancing, Sister Sisters en Aspen 102.3, clásicos de viernes. Y cómo no vas a tener ganas de bailar con este sol, con esta buena música de Aspen en este viernes. 28.4 la temperatura en la ciudad de Buenos Aires, la humedad 32%, ligeramente nublado el cielo. Se va a mantener el buen tiempo por varios días. El domingo por la tarde podríamos tener algunos chaparrones, dice el Servicio Meteorológico Nacional, pero falta un montón todavía para hoy. La máxima ya la hemos superado ampliamente. Como te dije, 28.4 en estos momentos. Mañana sábado leve descenso de la temperatura, máxima de 21. El domingo, máxima de 19.

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1: Es la hora 14, la temperatura en la ciudad 28 grados. Un avión de aerolíneas con destino a Madrid tuvo una falla en un motor y debió volver a Ezeiza. La aeronave despegó a las 23:52 de ayer, permaneció 36 minutos en el aire y volvió por sus propios medios. Vecinos de la zona sur del conurbano bonaerense escucharon las explosiones del dispositivo. Estudiantes de Harvard cuestionaron a Sánchez por los escándalos del Partido Socialista Español. En una charla con universitarios fue cuestionado por los casos de corrupción en su gestión. Muchos españoles piensan que usted es una de las razones que explican la corrupción de España, le plantearon. El presidente del gobierno aseguró que puede ser criticado por muchas cosas como presidente, pero que no cree que sus decisiones políticas muestren dependencia o falta de defensa de lo que considera valioso para el interés de los españoles. Es la hora 14, un minuto. La temperatura en la ciudad, 28 grados. Se espera buen tiempo para el resto de la jornada y también para el día de mañana.
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3: Hoy la música tiene un nombre. YouTube. Y en Aspen 102.3 celebramos sus 50 años de historia. Elevation fue uno de los grandes singles de All That You Can Leave Behind, publicado en el año 2000. Su éxito fue tan importante que dio nombre a la gira mundial Elevation Tour. En 2002 ganó el Grammy a Mejor Interpretación Rock de Dúo.

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28 grados 3, la temperatura en estos momentos en la ciudad de Buenos Aires. Cielo ligeramente nublado, hay mucho sol para disfrutar los clásicos de viernes de Aspen 102.3. Buen tiempo para hoy, la máxima es esta, 28 grados, no va a subir más. Mañana empieza a bajar un poquito, la máxima de 21. El domingo llueve por la tarde y máxima de 19.

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2: En la hora 15, la temperatura en la ciudad, 28 grados. La Cámara revocó el fallo que invalidó la ley penal juvenil y apartó del caso a la jueza de Marinis. Por unanimidad, los camaristas dejaron sin efecto el sobreseimiento de un adolescente de 14 años acusado de tentativa de robo. El tribunal también dispuso el apartamiento de la magistrada y ordenó realizar un nuevo sorteo para designar al juez que continuará con el expediente. El ministro de Justicia porteño, Gabino Tapia, había presentado además una denuncia ante el Consejo de la Magistratura para que se investigue un presunto mal desempeño y posible desconocimiento inexcusable del derecho. Tras una sanción a Sainz, Franco Colapinto largará noveno. El piloto argentino de Alpine tuvo una gran segunda práctica, pero tuvo un problema en su primer intento rápido de la tercera calificación que le impidió ser competitivo en la tanda final. Colapinto entonces largará noveno y su compañero Pierre Gasly comenzará séptimo. Es la hora 15, un minuto, la temperatura en la ciudad, 28 grados. Se espera buen tiempo para el resto de la jornada y también para mañana.
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4: Bono escribió esta canción después de la muerte de Michael Hutchence, cantante de In Excess y amigo suyo. La imaginó como una conversación que podría haber tenido con Hutchence para intentar convencerlo de no rendirse. El tema forma parte de All That You Can Leave Behind.

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2: 3:30 de la tarde. La temperatura 28 grados, cielo ligeramente nublado sobre Buenos Aires, 33% de la humedad que se mantiene baja durante toda esta jornada. Se van a mantener las condiciones para el resto de este viernes. Mañana sábado, algunas nubes, mínima de 15, máxima de 21. El domingo, a partir del mediodía, durante la tarde y la noche, podríamos tener algunos chaparrones, dice el Servicio Meteorológico Nacional. Entonces, para hoy, mismas condiciones, para mañana sábado, máxima de 21 y el domingo máxima de 19.

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0: por supuesto que somos tu mejor opción de 4 a 5 de la tarde todos los días. Y así comenzamos nuestra mirada de mujer en este viernes 25 de septiembre. Último viernes del mes. ¿No se les pasó rapidísimo septiembre? Voló, realmente muy rápido se nos ha pasado este mes, tan pero tan lindo y tan especial. 26 grados la temperatura en este momento en la ciudad de General Villegas, con un día espléndido de primavera. Hay un poquito de viento, pero hoy no molesta tanto porque no hace tantísimo calor como ayer. Está más despejado, está como más diáfano, más lindo, más limpio, y por supuesto hace calor, y acá eso se celebra. Estamos en la máxima anunciada para hoy, 26 grados, ahí nos plantamos. Se ha ido la probabilidad de lluvia que había para esta tardecita, noche. Bueno, eso desapareció, no quiere decir que no pueda llegar a suceder, pero por lo menos no se ve. Mañana 29 grados, señor operador, vamos a disfrutar casi del verano. Una mínima de 12, otro día espléndido con mucho sol para arrancar el fin de semana y disfrutarlo, porque el domingo y el lunes sí se sostiene y se mantiene la posibilidad de, o probabilidad de lluvia, chaparrones, días inestables, y desciende la temperatura. De 29 nos venimos a pique, nos vamos a 22, y el lunes, para arrancar la semana y despedir casi ya este mes de septiembre, 19 grados la máxima esperada. Pero vieron que siempre que llovió paró, siempre que hay tormenta sale el sol, y por eso el martes nos espera un día soleado con 22 grados de máxima, y así comenzamos a repuntar nuevamente con estos días primaverales tan pero tan lindos. 28% es la humedad en este momento en nuestra lindísima ciudad, y por supuesto así vamos arrancando nuestra mirada de mujer con historias que inspiran, voces que transforman. Quédate en este dial, en la 92.9, hasta las 5 de la tarde. Somos tu mejor opción, como dice nuestro eslogan, como dice nuestra presentación. Del otro lado, los controles técnicos, Cristian Duarte, como cada tarde. Ustedes, por supuesto, haciendo radio junto a nosotros, esperándonos en este viernes de clásicos y de viajes también. En un ratito, media horita, nos vamos a China. Sí, hasta allá nos vamos a ir de la mano de Alicia Larramendi Turismo. Así que no te pierdas este lindo programa que hemos preparado para ustedes. Llámanos al 423-063. Mensajes, WhatsApp, videos, fotos. Contanos qué estás haciendo en este viernes. Cómo empezás ya a preparar tu cabeza, tu energía, tu onda, tu alegría para el fin de semana. Hacerlo al 1545-6369. Si estás en otro lugar, como siempre, nos escuchás a través de la web en www.imivillegas.com.ar. Sumate a nuestras redes sociales porque ahí tenés mucha información, novedades, todo lo que vamos haciendo, todo lo que va sucediendo en la radio, que es diferente a todo lo que pasa aquí en General Villegas. Nos encontrás como ceciliagonela.ok, y después podés disfrutar de cada una de las entrevistas que son muy interesantes en nuestro canal de Spotify. Hoy saludamos a los cumpleaños. Qué lindo cumplir en septiembre ya, día primaveral, que si te toca un día como hoy, ¿no es cierto? Y por supuesto también un viernes, qué lindo celebrar un viernes. Así que bueno, saludos enormes para todos ellos. También quiero contarles que la farmacia de turno para hoy 25 de septiembre en nuestra ciudad está de turno Farmacia Martín, ubicada en calle San Martín 754, teléfono 422-989. Mañana estará de turno Farmacia San Martín. El domingo 27 de turno Farmacia Moreno, y el lunes Farmacia Vénere de turno aquí en nuestra querida y bendita General Villegas. 8 minutos pasan de las 4 de la tarde. Hemos hecho la presentación, nos hemos anunciado, ya les contamos prácticamente todo lo que va a suceder en esta hora que estamos junto a ustedes, y arrancamos con esta diosa increíble, de unas piernas inigualables, con un tema que particularmente me encanta. Es para que te llenes de energía, eso es lo que queremos. Buena energía, buena onda, que todo sea liviano, que todo fluya, que nos vaya bien, que Empieza una época en la que uno se empieza como a salir un poquito más, a reencontrarse, a verse, porque claro, el invierno nos tira un poquito para abajo. Lo hablábamos con Roxana Rangone, que hace al comienzo de la semana, el lunes, lo que significaba la llegada de la primavera con todas las emociones y toda esa energía que va cambiando y bueno, vamos saliendo de esa cuestión de los días cortos, el frío, y por supuesto nos metemos de cabeza en esta hermosa primavera que nos está regalando esta estación. Y arrancamos entonces con Tina Turner, el tema Debes Subir el Volumen, disfrútalo junto a nosotros, así arranca Nuestra Mirada de Mujer.
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Y ya tenemos en nuestra mesa de trabajo la cotización del dólar para este viernes, último día hábil de la semana, y los mercados ya cerrados, por supuesto, nos dejó un dólar para arriba. Dólar oficial cerró en 1.545 pesos, el dólar tarjeta lo hizo en 2.008 pesos con 50 centavos, el dólar blue también más arriba que en la jornada de ayer, 1.560 pesos, el dólar MEP 1.550 pesos con 15 centavos, contado con liqui 1.620 pesos con 31 centavos y el riesgo país ya superó los 600 puntos, está en 609 puntos básicos. 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Vamos a recorrer entonces las noticias del ámbito nacional. Lamentablemente, una triste noticia que tiene que ver, bueno, con los medios de comunicación, porque murió el Negro González Oro, una voz que marcó una era, por supuesto, en la radio. No era tan grande, tenía 74 años y vivía desde hace varios años en Punta del Este. Fue el faro de una época dorada. Es alegría lo que buscamos darle a la gente y sobre todo hacerla sentir acompañada. Tal cual, no hay mejor definición de la radio que esa. Nosotros, si no brindamos alegría, compañía, realmente no tiene mucho sentido, porque hay que ponerle además onda muchas veces a las noticias, noticias tristes como esta. Bueno, también de fallecimientos de gente querida, conocida. Y bueno, accidentes, situaciones terribles que pasan a veces con niños, con menores. Nosotros también tenemos nuestra vida, nuestras cosas, y sin embargo uno se sienta acá frente al micrófono, se abre el micrófono y todo cambia, porque esa misma energía es lo que hace que, por supuesto, nos haga ser parte de la vida de ustedes, ¿sí? Bueno, que nos recuerden de esa manera. Eso es lo que decía el Negro González Oro entonces. El adiós a un hombre que soñaba con ser cantante, ¿eh? Había estudiado teatro, recibió el carnet de locutor por la trayectoria y sentía curiosidad por la muerte. Vieron que era muy especial el Negro González Oro, un poco cabrón también, pero una voz increíble. Eran los primeros años de la década del 90. Una noche la línea de oyentes de Radio del Plata recibió el llamado de una mujer que insistía con salir al aire. Bueno, lo habitual era que los oyentes fueran conectados inmediatamente con el conductor sin ningún filtro previo. Esa
a veces es un riesgo, Bueno, y esa no fue la excepción. Negrito, quiero hablar con vos, dijo esta mujer. El conductor, que reconoció inmediatamente la voz de su interlocutora, y le dijo, vos sos Tita. Claro, ¿quién no va a reconocer la voz? Ahora van a saber qué Tita era. Enseguida escuchó, no me interrumpas, le dijo así, cortante. Quiero decirte que tenés una luz especial y una voz divina. Aprovechala. La oyente era nada más y nada menos que Tita Merelo. Y el conductor era Oscar González Oro. El negro González Oro, que hoy murió en Punta del Este a los 74 años. Una época dorada que se va como yendo, ¿no? Pero bueno, vamos a recordar, por supuesto, siempre su voz, sus salidas. Los medios se llenaron de recuerdos y de saludos también para esta persona tan especial de los medios de comunicación. Y quiero compartir con ustedes la tapa de diario Actualidad, que como saben sale impresa los días martes y los viernes. Porque bueno, después de pronto no tenemos tiempo. Acuérdense que nos vamos de viaje a China, ya son las 4 de la tarde, 22 minutos. Así que en la tapa, foto central, bueno, increíble, hermosísima foto con su kayak a cuestas, Francesco Guidi. Y Eslovaquia, más que una competencia. Tiene 15 años y participó de estos Juegos Olímpicos representando a la Argentina y a General Villegas, nada más y nada menos. Fue una cita internacional de enorme nivel y el desafío de medirse con los mejores palistas del mundo. Para La Botera, que es un lugar donde Francesco surgió, también es un momento muy especial. Por otro lado, amenazas en el hospital, esta noticia que ya se sabía desde hace unos días. Un hombre mayor de 39 años de edad fue aprehendido por la policía luego de amenazar con un arma blanca a un médico del hospital municipal. Esto sucedió en el sector de guardia. Según la información extraoficial, podría tener relación con otros delitos ocurridos en el distrito. Bruno Piorno, el villeguense que creó la inteligencia artificial Lidia. Está radicado en Trenquelauquen, es desarrollador y cofundador de un asistente de inteligencia artificial que ya funciona en distintos puntos del país y busca expandirse al exterior. Otra de las noticias, Maratón Solidaria, el Club Atlético Villegas, Fundación Cargill y LALSEC se unieron nuevamente para organizar una jornada que combinará deporte, encuentro comunitario y solidaridad. La propuesta será el domingo 11 de octubre. Y bueno, la fecha 13 cierra el clausura, nos vamos al deporte. Atlético ya tiene el título en sus manos y los 12 equipos del reducido están definidos. La última fecha tendrá 6 partidos y varios cruces atractivos antes de la etapa decisiva de la temporada. Bueno, esa es la tapa del diario Actualidad, nuestro diario local, por supuesto, de aquí de General Villegas. Pero bueno, queríamos compartirla para que todos estén sabiendo qué es lo que sucede por estas días y estas horas aquí en nuestra ciudad. Y hoy, por supuesto, se cumplieron las bodas de plata de la ermita Virgen del Rosario de San Nicolás. Tuvimos ayer la presencia, la visita del padre Tomás, que nos contó cómo se iba desarrollando la semana. Bueno, finalmente hoy fue un día divino, les tocó la procesión, la misa y bueno, realmente todo el mundo disfrutando, todos los fieles disfrutando de este día y de este aniversario tan pero tan especial. Y antes de ir a los dos próximos clásicos, porque hoy tenemos una lista larga, una playlist increíble para estos clásicos, pero no sé si vamos a cumplir con todos. Quiero saludar muy especialmente a la familia Filipuzzi, porque hoy falleció Hugo Filipuzzi, esposo de Paola, que en algún momento fue la delegada de Cañada Seca. Hugo estaba transitando una enfermedad hace ya varios años. Bueno, finalmente hoy falleció. Así que bueno, una persona muy comprometida con las instituciones de su localidad. Un hombre que siempre que uno lo veía estaba sonriente. Una predisposición, un amor por su familia. Bueno, Paola también una excelente mujer. Así que un beso enorme, un abrazo apretadito para esa familia
quería recordarlo porque son esas personas que marcan un camino y que dejan huella. 25 minutos pasan de las 4 de la tarde, estamos en la 92.9 FM Peregrina haciendo Mirada de Mujer hasta las 5. Suenan los Rollins y después Gloria Gaynor. Si querés bailar, bailá con estos temas o estos clásicos que compartimos hoy en nuestra Mirada de Mujer.

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0: 38 minutos pasan de las 4 de la tarde y regresamos con nuestra mirada de mujeres después de estos increíbles clásicos. Ya tenemos la visita de Alicia Larramendi. Buenas tardes, Alicia, bienvenida a Mirada de Mujer en esta espectacular tarde primaveral.
1: Hola, Cecilia, buenas tardes, audiencia, ¿cómo están todos?
0: Bueno, hoy ya habíamos anunciado que nos vamos a China.
1: Imperdible, como siempre. Todos los destinos son imperdibles.
0: Todos, pero ¿qué es así?
1: No.
0: Es así.
1: China es
0: viajar
1: un destino...
0: Viajar es tan lindo.
1: Sí. Mira, algún día te voy a contar, el único lugar que no consideraría imperdible para ir a visitar, es un turismo que se le llama tanato turismo. Tanato quiere decir muerte. Es el turismo dark, oscuro.
0: Sí, no se me ocurriría.
1: ¿Qué hace esos recorridos?
0: ¿No?
1: Algún día lo vamos a charlar, es muy curioso,
0: sí,
1: ¿no?
0: Sí.
1: ¿Qué tiene que ver con los recorridos, ponele, qué sé yo, a Chernobyl, a los lugares donde sucedió el holocausto,
0: tragedias?
1: Bueno, eso es está dentro de la industria del turismo.
0: Sí,
1: es
0: sí.
1: Increíble que haya gente que tenga intención de visitar esos lugares.
0: Pero viendo cosas tan hermosas, paisajes tan maravillosos, no, como China. Bueno,
1: efectivamente,
0: hoy...
1: bueno, el China lo vamos a dividir en varios capítulos.
0: Es muy grande.
1: Pero más allá de eso, es un universo paralelo. Que nada tiene que ver con el nuestro, con Occidente, con nuestra manera de pensar, de concebir
0: cultura, las
1: cosas. Si hay un lugar en el mundo, en este momento, donde se respira futuro absolutamente en todo, en todas las áreas, puede ser, no sé, tecnología, salud, lo que se te ocurra, eso es China. Hoy estaba escuchando un podcast muy interesante de un señor que decía que en China primero se enriquecieron y luego se educaron. Están en el proceso de educación.
0: Nosotros qué mal me veo, qué mal nos veo.
1: Bueno, sí, las estadísticas de los últimos exámenes
0: otra,
1: han sido,
0: ¿no?,
1: tremendos. Bueno, entonces este hombre contaba que en este momento, porque uno cree que la gente en China trabaja cantidades de horas, que eso es una realidad.
0: Sí.
1: Pero nosotros creemos que tienen malos salarios, que trabajan en estado de esclavitud, en condiciones infrahumanas. Bueno, eso está cambiando, porque toda aquella persona que tuvo un capital importante para invertir, fue a poner su producción, fue a poner sus fábricas a China, y así con la millonada de chinos que hay, que es un número, no lo retuve, hay pocos empleados.
0: Pocos empleados.
1: Entonces, o sea, pocos empleados. Se quedaron cortos porque todo el mundo fue a hacer inversiones a China. Creemos que China es un país socialista, comunista, muy por el contrario. Es uno de los. Tienen regímenes que no voy a entrar ahora, quizá a lo mejor otro día que venga Ferrero te puede contar mejor que yo. Pero
0: seguro
1: tiene
0: que nos
1: regímenes
0: está escuchando,
1: que son capitalistas.
0: Claro, nos pueden mandar un mensajito si nos estás oyendo.
1: Entonces, bueno, muy por el contrario de lo que pensamos, que hay una gran cantidad, pero millonadas de personas trabajando y no son suficientes. Porque además por la cantidad de horas que producen al día.
0: Claro.
1: Entonces hay gente que está mudando, no está mudando, las nuevas inversiones están desarrollando en otros lugares como en Camboya o en el, bueno, más en el sudeste asiático. Quiero decir que tienen una concepción muy distinta de lo que nosotros decimos vivir bien porque ganan bien. No. El chino, en general familias chinas, tienen lo que se llama la mentalidad del dragón, que habla de tres características que comparte toda la sociedad china, que tiene que ver con el ahorro, el trabajo y la disciplina y la ambición económica. Hace unos cuantos años, no sé cuántos exactamente, el gobierno había dispuesto que cada familia podía tener un solo hijo.
0: Sí, eso bueno, fue durante muchos años y fue muy criticado.
1: Absolutamente. Bueno, eso cambió con el tiempo, no sé cuánto hace que esa restricción no existe más. Sin embargo, las familias tienen un solo hijo.
0: Se quedaron con esa...
1: Y mucha gente, además, tiene... ahora, como te digo, se están educando. Pero hubo un tiempo donde la gente, sin ser gente con un poder adquisitivo muy alto, hacía un gran esfuerzo por enviar a su hijo a estudiar afuera.
0: Claro.
1: Así que tienen cantidades de profesionales de las áreas que se te ocurra. Bueno,
0: ¿Y qué se podría visitar, por ejemplo? Bueno, es decir, la muralla china debe ser uno de los hitos.
1: Voy a tratar de ordenarme un poco como hago siempre, ¿no? Primero, ¿cómo se hace para llegar a China, no? Después, te voy a responder esa pregunta.
0: ¿Cuántas horas?
1: China deberíamos dividirlo, es un país tan extenso que deberíamos no dividirlo en varios viajes, pero hay que tener en cuenta que va a ser imposible en un viaje de 15 días
0: conocer todo.
1: Y todo lo interesante, además. Entonces, se elige un poco de lo que tiene que ver con la China imperial, la China rural, las grandes urbes, la tecnología. Entonces, se elige un poquito de todo y se divide más o menos en áreas, ¿no? Si uno va a visitar, no sé, China al norte, China al sur, al este. Hay que dividirlo así porque si no es imposible conocer todo, inagotable. Cuando hablaban, bueno, los requisitos, como siempre, eso para todo, lo repito cada vez, un pasaporte que tenga una vigencia mayor a 6 meses. Los vuelos, un vuelo a China puede durar entre 26 a 35 horas.
0: O sea que te lleva después un día y medio o dos.
1: Por ende, dependiendo obviamente de qué línea aérea. Hay líneas aéreas que viajan, como por ejemplo puede ser Emirates, que viaja vía Dubai, que tiene el mejor servicio inclusive de turista, o Qatar, que es otra de las líneas árabes, o Turkish. Y si no, hay un vuelo que va a operar, creo que ya está operando, pero van a sumar frecuencias en el verano, que es de China Eastern, que viaja vía Auckland, en Nueva Zelanda, y le llaman el vuelo transpolar.
0: ¡Qué lindo!
1: Bien, no obstante, pensemos eso, ¿no? Nos lleva un poco más de un día llegar a destino. Claro. La mejor época, como China es gigante, tenemos varias estaciones, o sea, varios climas en una misma estación. Por ende, para no errarle, digamos, deberíamos elegir viajar entre primavera y otoño, que son las épocas de temperaturas más parejas, digamos, porque los inviernos del norte son extremadamente fríos.
0: Eso te iba a decir, yo me imagino
1: los vientos monzones, lo debes haber estudiado en geografía, en el sur.
0: Por supuesto, con Marisita
1: Vicente, si nos está escuchando, saludos. Entonces, por ejemplo, qué sé yo, la costa este, en verano, es un lugar de extremada humedad, por ende la temperatura también es altísima. Entonces, las mejores opciones serían primavera y otoño.
0: Como en general, excepto que nos vayamos de vacaciones de verano.
1: Exacto, pero para poder disfrutar de varias áreas, digamos, claro, ¿no? Otra de las cosas que esto es lo no recomendable es viajar a China cuando hay vacaciones públicas, celebraciones públicas, como por ejemplo el Año Nuevo Chino. Imagínate la cantidad de gente que se mueve, de locales también, ¿no? Que se mueven millones de personas que se mueven por todo el país. Entonces eso hace que todo lo que sea alojamiento, trenes, no tanto aéreos, a ellos también se puede utilizar para viajar en el país. Pero iba a contar un poco sobre una cosita muy interesante. El visado no es necesario hasta una circular que hay hasta el 31 de diciembre de este año 2026.
0: Sí.
1: De ahí en más cerquita,
0: o sea,
1: de la fecha,
0: tanto.
1: Nos falta tanto. Habrá que ver si eso continúa o no. Pero porque hubo una época que hubo visa, necesitábamos visa los argentinos, en este momento no la estamos precisando, pero recién el 31 de diciembre vamos a saber si eso continúa o si seguimos con esta exención. La vacuna de la fiebre amarilla, la certificación contra la fiebre amarilla, depende un poco de los lugares que queramos visitar,
0: claro,
1: ¿no? Una de las cosas muy curiosas, a mí me parece muy curioso, China tiene lo que se llama el gran cortafuego.
0: ¿Qué es eso? ¿Qué significa eso?
1: Es un sistema oficial de censura. En la época de la pandemia escuchamos mucho de que China tenía todas sus noticias, estaban reguladas por el gobierno, y que la información únicamente que circulaba era la oficial, y nosotros no, porque estábamos muy lejos, pero como que había determinadas palabras que si la gente compartía por WhatsApp, no sé si recordás eso.
0: Sí.
1: En China, para no salir, que salieran secretos a la luz, de cómo había comenzado la epidemia, bueno, bla, bla, bla, bla, bla. China tiene un sistema oficial de censura y de vigilancia del Internet.
0: Igual, con respecto a la libertad de expresión, muchos países del mundo en diferentes estadios la han tenido. O sea, han tenido restricciones.
1: Efectivamente, sí. Rusia, por ejemplo, bueno. Entonces, a través de este sistema...
0: Nuestro país también.
1: Nuestro también, sí. Efectivamente. Ojalá no regrese. Entonces, el gobierno chino implementó este sistema de censura para bloquear el flujo de información extranjera que ingresa a su territorio. Entonces, los sitios web que nosotros conocemos, que usamos muy frecuentemente, como puede ser buscar un mapa en el Google o mandar un mensajito con una foto desde WhatsApp para decir que llegué,
0: estoy acá,
1: estoy en Shanghái, efectivamente, y alardear de dónde andamos, no va a poder ser. En China el teléfono, por más smart que sea, se convierte en un ladrillo, literalmente, una cajita vacía, porque este tipo de aplicaciones no funcionan.
0: Qué increíble.
1: Exactamente.
0: ¿Qué les pasará a ellos?
1: Por eso digo que estamos hablando de una realidad paralela.
0: Claro. ¿Qué les pasará a ellos cuando se mueven a otras partes del mundo y sí lo pueden hacer?
1: Bueno, ¿no? Existen las eSIMs locales, que si son las tarjetitas, que son virtuales. Uno no tiene que abrir más el celular para cambiarle la tarjeta, el chip. Bueno, sí. El eSIM sería el chip. Hay que comprar, digamos, una tarjetita eSIM de prepago que incluye generalmente algo que se llama VPN, que es una tecnología que enmascara la... Ni enterada yo que era, ¿eh? Realmente ahondé en esto. Cristian está haciendo que sí con la cabeza, porque es muy tecnológico. Cristian sabe de lo que estoy hablando.
0: Exactamente.
1: Que enmascara tu ubicación y hace que no hace que parezca que estás en otro lugar del
0: está
1: mundo.
0: Está bueno eso. Si
1: y no en China. Sirve para muchas cosas. Entonces es como burlar ese control chino, ¿no? Obviamente, esto, pensando en la rapidez y en el acelere con que cambia la tecnología en China, cuando uno tenga pensado viajar, debería, obviamente, las empresas van a ofrecer lo que esté funcionando, ¿no? Pero esos VPNs son descubiertos, digamos, por el gobierno chino rápidamente y quedan en desuso.
0: No quiero pensar lo que te pasa si te descubren, a lo mejor un extranjero no, pero siendo chino... debe ser complicado, pero bueno, no nos vamos a meter ahí.
1: Exactamente, desconocería. Te quiero decir que no es que uno está trabajando, está actuando como si fuera un espía. No, lo usa millones de turistas.
0: Por supuesto,
1: lo usan. Yo creo que no pasaría nada, ¿no? Pero bueno. El transporte en China es otra de las tienen los trenes, sistema de trenes más avanzado, más rápido y más extenso del mundo. Entonces, tanto sea, por ejemplo, el transporte de larga distancia o transportes de interurbano, porque tienen ciudades con muchísima cantidad de gente, tienen lo que se llama conocido el tren bala o tren de alta velocidad, sí, que son los más veloces del planeta, que en este momento están alrededor, la velocidad que llevan, alrededor de 350 kilómetros por hora. Y están diseñando algo que muy prontamente va a salir, otro tren comercial, que llegaría a alcanzar los 400 kilómetros por hora. Entonces, por ejemplo, uno puede cubrir, compite, le gana, digamos, compitiendo prácticamente al avión,
0: sí,
1: porque uno puede recorrer una distancia entre Pekín y Shanghái, que son alrededor de unos 1.300 kilómetros, en 4 horas.
0: Claro.
1: En un valor que va desde un turista de $75 a $320 en un servicio de clase business, que es lo que le llaman la joya de la corona, donde es prácticamente un all inclusive dentro del tren.
0: ¡Qué maravilla! Pero además, con respecto al avión, te evitas todo el procedimiento de check-in, check-out y todo lo que perdés en el aeropuerto.
1: Sí,
0: o sea,
1: y además que lo vas mirando, tenés claro, la posibilidad, calculo cuando desacelera el tren,
0: mucho,
1: ¿no? Supongo. Bueno, tiene una aceleración el tren actual.
0: Claro,
1: ¿eh?
0: Los árboles
1: tiene
0: se
1: una aceleración
0: juntan
1: de entre 0 y 4, y, perdón, de 0 a 350 kilómetros en 4 minutos
0: sí,
1: y 40
0: sí,
1: segundos.
0: Una cosa increíble.
1: Cosas impensadas. Obviamente han utilizado tecnología como, por ejemplo, materiales aeroespaciales, que han hecho que una aleación de magnesio y de carbono que utilizan y la forma cónica que tienen, lo que llamaríamos la locomotora del tren, sí, hace que haya reducido el peso y la resistencia al aire. Entonces, eso, no sé bien cómo es. Entiendo que el sistema es, los rieles son, es como si las ruedas, llamémosle, que no son, me los imagino como unos esquíes que van levitando, sí, a través de unos gigantes imanes, o sea, el tren va suspendido sobre las vías.
0: El sistema lo hemos visto a veces por internet o algún video que han pasado en la tele, no sé exactamente cómo se llama, pero sí, es con ese sistema totalmente novedoso y moderno y seguro.
1: Efectivamente. Bueno, voy redondeando porque me queda cantidades de cosas para contarles.
0: Pero esto recién comienza, dijimos, ¿eh? Hoy arrancamos.
1: Son, me los imagino como unos esquíes que van levitando, sí, a través de unos gigantes imanes, o sea, el tren va suspendido sobre las vías.
0: El sistema lo hemos visto a veces por internet o algún video que han pasado en la tele, no sé exactamente cómo se llama, pero sí, es con ese sistema totalmente novedoso.

0: en contar sobre itinerarios. Después dije, me parece que le puedo dar un enfoque de inmersión, de con qué se va a encontrar. Hay gente que dice, yo con esa cantidad de gente, la contaminación visual, la contaminación sonora en la calle, no iría ni loca a China. Bueno, yo no lo veo de esa manera. Me parece eso, que es ir de visita, además de una manera tan hiper, super organizado,
1: sí,
0: como
1: eso
0: seguramente.
1: Es
0: seguro. Entonces, a ver esa realidad paralela, ¿no? De una manera sumamente nada, uno después volver a su casa, volver a apreciar las cosas que tiene, la diferencia de tiempos de tiempos y espacios, amplitud con que nos manejamos. Bueno, ya en otro momento les voy a ir contando cómo deberíamos organizar un viaje típico para recorrer esas áreas que conté hoy.
1: ¿Con
0: rural,
1: cuánto tiempo, no? Eso
0: se
1: es
0: calcula,
1: algo...
0: A ver, hay itinerarios muchísimo más cortitos, pero lo mínimo que uno debería dedicarle son 15 días, considerando que estás entre 24 y 30 y 35 horas viajando para llegar allá.
1: Exactamente, el tiempo que te lleva el viaje y después adaptarte, porque el cuerpo pasa factura de eso.
0: Sí, tienen servicios de primera línea absolutamente en todo.
1: Así que bueno, hoy como que pusimos la semillita, te dejamos con
0: que nos hagan. Iba a proponer esto, si alguien tiene alguna consulta, alguna cosita que nos quiera contar, que me escriba a mí, Alicia Larramendi Turismo, que te escriba a vos, como siempre comentás,
1: sí,
0: y nos hagan la consulta que quieran. Ahora por ahí más pensando, si yo viajara, ¿qué pasa con la batería de mi teléfono, con esto, con aquello, cómo ingreso, bla, bla, bla, bla, bla? Y lo charlamos. Próxima oportunidad.
1: Muy bien, la podés llamar al 1548-4738, pero el próximo viernes, que ya vamos a estar en octubre, aunque no lo puedan creer, vamos a seguir hablando de esta cultura fascinante y de este país tan, tan increíble que es China. Muchas gracias, Alicia. Buen fin de semana.
0: Lo mismo para todos ustedes.
1: 56 minutos, pasan de las 4 de la tarde, vamos con el último clásico, señor operador, que suena de esta manera.

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Y eso significa que nos estamos despidiendo con la música y la alegría de Miguel Conejito Alejandro, este cordobés que nos hace vibrar y saltar de la silla cada vez que suena este tema, que ya la semana que viene no lo pasamos más, hasta el 30 de septiembre, pero es una bomba a extrañar. Bueno, por ahí algún día lo ponemos. Nos vamos con 26 grados de temperatura, una tarde espléndida. Si salieron los chicos del colegio, dale la merienda y después salí un ratito al sol, aprovecha porque está divino. Mañana un sábado con sol, 30 grados de máxima. Domingo y lunes aparentemente llega la probabilidad de lluvia, o llega la lluvia, y descenso de temperatura. Así que a cuidarse para no enfermarse, pero vamos a pensar en positivo, que va a estar todo bien y vamos a disfrutar esta lindísima primavera. Gracias, Cristian, por tu magia de cada tarde. Gracias a ustedes por hacer radio junto a nosotros, esperarnos, sintonizarnos y, por supuesto, ser nuestros fieles oyentes. Y gracias infinitas a las firmas comerciales que nos acompañan y que hacen posible nuestra mirada de mujer. Termina Miguelito y se quedan conectados con Aspen para disfrutar de los clásicos de la radio. Muy buen fin de semana para todos. Nos encontramos el lunes a las 4. Sí.

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0: 5:30 de la tarde en este viernes fantástico en la ciudad de Buenos Aires. 26 grados de temperatura, algunas nubes. Se espera buen tiempo para el resto de la jornada, también para el día de mañana. El domingo durante la tarde, durante la noche, podríamos tener algunos chaparrones. Mañana máxima de 21, el domingo máxima de 19. Un gran fin de semana por delante.
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0: Muy, pero muy buenas tardes. ¿Qué tal? ¿Cómo está la audiencia de FM Peregrina? Aquí estamos nuevamente con otro programa más de Cosas Nuestras. En esta tarde primaveral que tenemos en nuestra ciudad de General Villegas. ¡Qué bárbaro! ¡Qué linda tarde! ¡Qué linda tarde! 22 grados de temperatura tenemos en nuestra ciudad cuando ya son las 18 y 6 minutos en la República Argentina. Nosotros estamos acá para compartir de ahora hasta las 20 horas lo mejor del folclore con ustedes y bueno, y tratando de pasarla bien. Estamos en los estudios de FM Peregrina, en Pringle 467, en el 92.9 de su dial. Y si nos quieren escuchar por la aplicación, nos pueden escuchar por www.imivillega.com.ar. Llorarán tus ojos. ¿Cómo han pasado la semana? ¿Cómo está toda la audiencia de nuestro programa? Bueno, tenemos noticia que nos escuchan cada vez más. Se está haciendo cada vez más amplio la audiencia de este programa de Cosas Nuestras. Muy, pero muy contento por eso. Y bueno, vamos a ir arrancando despacito este viernes 25 de septiembre. Ya faltan 5 días para que se termine septiembre. ¡Qué barbaridad! ¡Qué barbaridad! Bueno, pero lo importante es que nosotros estamos aquí para compartir esta linda tarde con ustedes.
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0: Recordá que si querés escuchar un tema o querés dedicarle a alguien, no tenés más que marcar el 457475. Me mandás un WhatsApp y bueno, y nosotros estaremos complaciéndote en lo que vos quieras escuchar. Saludo a toda la gente. Buenas tardes para todos. Llegó otro viernes, señores. Nos volvemos a encontrar. Dos horitas vamos a estar con nuestro mejor folclore. Vamos a tirarle con flores porque esto es tradición. Y completo este renglón para empezar despacito. Ahora yo los invito a compartir el fogón. Bueno, vamos a arrancar esta tarde con los nocheros. Con los nocheros vamos a arrancar esta tarde tan linda primaveral que tenemos en nuestra ciudad de General Villegas. Los nocheros nos dicen, por culpa del diablo, y así arrancamos.

Así compartimos con ustedes al comienzo del programa de Nuestros Cosas Nuestra, por culpa del diablo que los interpretaban los Nocheros. Bueno, ahí nos estaban llamando, pero justo estábamos en el aire y no podíamos atender. Así que bueno, ahora lo vamos a estar llamando a ese número que me estaba llamando. Ahora, dentro de un segundo lo estoy llamando. Bueno, nos vamos ahí a escuchar a Víctor Velázquez, que nos va a interpretar Garzas Viajera. Así lo escuchamos a Víctor Velázquez.

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Bueno, ahí estamos nuevamente. Tenemos un problemita, tenemos un problema en internet. Se nos apagó la compu y bueno, y tenemos un problema serio en internet. Así que bueno, como si tenemos algún desperfecto, sépanos perdonar. Así que bueno, así arrancamos esta tarde. Ahí estábamos recibiendo un mensaje. Rubén del Arco de los Pagos de Emilio de Bunge nos está escuchando. Le mandamos un saludo grandote a Rubén del Arco. Después les vamos a estar pasando una milonga bien campera a Rubén del Arco. Muchos saludos a toda la gente de Emilio de Bunge, que está compartiendo este humilde fogón que se llama Cosas Nuestras. Le mandamos un saludo grande a los pagos de Coronel Charlone. Ahí tenemos un puñado de amigos también. Vander Aló, también Piedrita, Santa Regina, y bueno, como todos los pueblos vecinos que están por ahí, agarran la señal y nos pueden estar escuchando también. A toda esa gente la saludamos y le agradecemos por estar compartiendo este programa junto a nosotros. Bueno, queremos decirle que junto a todos nosotros, a toda esta audiencia, y que nos ayudan día a día a compartirla con ustedes, es gracias a esta gente. 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Bueno, quiero decirle a la audiencia que vamos a estar, dentro de un rato vamos a tener la visita de Yamila Castellano, que nos va a venir a contar un poco los detalles, cómo viene la fiesta de la rural de la semana que viene, el fin de semana que viene, jueves, viernes y sábado, donde el sábado estaremos presentando lo que es la pialada, nosotros, ¿no es cierto?, el gran concurso de pialada que vamos a estar presentando nosotros. Así que bueno, dentro de un rato vamos a tener la visita de Yamila Castellano, que es la presidenta del Ateneo de la Sociedad Rural.

Bueno, y nosotros seguimos compartiendo esta tarde juntos, juntos a todos ustedes, en esta bella tarde que tenemos en nuestra ciudad de General Villegas.

Hoy estábamos escuchando al programa de nuestro amigo el Titi Quintana, entre lazos, que muy pero muy lindo programa que está haciendo nuestro amigo acá también en los estudios de FM Peregrina. La verdad que felicitarlo a nuestro amigo el Titi Quintana. Y el otro día le había escrito una décima y se la mandé muy pero muy contento. Me agradeció y bueno, lo importante que te haya gustado, Titi. Lo demás, despacito se va aprendiendo, ¿no? Así que bueno, nosotros seguimos compartiendo esta tarde y diciéndole que de lo que se viene el fin de semana que viene, ¿no es cierto? El sábado en la Sociedad Rural. Sensacional concurso de pielada, sábado 3 de octubre en las instalaciones de la Sociedad Rural de Villega, por equipo de 4 pialadores, donde va a valer 200.000 pesos el equipo, por lazo 50.000, ¿no es cierto? Después vamos a hacer un concurso más de pialadores por pareja, donde va a valer el equipo, sea de pareja, 100.000 pesos, 50 el lazo, con el 75% de lo recaudado en premio. Esto es lo que va a pasar el sábado en las instalaciones de la Sociedad Rural de General Villegas. Donde lo vamos a tener en el escenario, poniendo palabras junto a quien les habla, a nuestro amigo Peco Morales, el hombre de Coronel Charlones. Por cualquier consulta que usted quiera saber sobre lo que va a suceder el sábado en la Sociedad Rural, usted tiene que llamar al 3388-4574-75, o también puede llamar al teléfono de Yamila Castellano, que tiene su número 3388-436695. Ese es el teléfono de Yamila Castellano, que también por cualquier consulta la puede llamar a ella. Así que bueno, creo que está todo medio definido para el sábado que viene, donde vamos a tener jueves, viernes y sábado una linda fiesta en la Sociedad Rural.

Bueno, seguimos compartiendo con todos ustedes mientras tenemos un problemita. Pero bueno, vamos a tratar de solucionarlo, ¿eh? ¿Podemos poner un tema, podemos poner un tema musical, Anto? Bueno, entonces nos quedamos más tranquilos. Vamos, así y así y así nos interpreta Luciano Pereyra en esta linda tarde, en este viernes 25 de septiembre. Así canta.

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0: Bueno, seguimos en esta tarde de Cosas Nuestras. Ahí estábamos escuchando a Luciano Pereyra, que nos interpretaba Así y Así, y también Zamba de Don Balta, que nos interpretaban las voces de Orán. Así continuamos esta tarde de Cosas Nuestras. Como yo venía comenzando a hablar, cuando comenzamos el programa le estaba diciendo a toda la audiencia que íbamos a tener la presencia de Yamila Castellano, la presidenta del Ateneo, ¿no? Bueno, buenas tardes, Yamila, ¿cómo te va?
1: Buenas tardes, José, a vos y a toda la audiencia. Bien, por suerte, todo bien.
0: Bueno, me alegro un montón. Hoy te ha estado escuchando toda la zona de Villegas.
1: Así es, vine por la mañana y ahora nuevamente por la tarde.
0: Pero me parece perfecto. Mucho trabajo.
1: La verdad que sí, pero bueno, es lindo. De vez en cuando hay que trabajar.
0: Seguro, haciéndole lo que le gusta a uno es muy importante. ¿Cómo venimos con la fiesta para la rural el fin de semana que viene?
1: Venimos muy bien, hoy estamos ultimando detalles con mi grupo del Ateneo, también con Sociedad Rural, así que venimos afiladísimo con ese tema, esperando el sábado, por supuesto.
0: Exactamente, esperando el sábado, ojalá tengamos lindo día, ¿no?
1: Ojalá que sí, porque ya la gente ya está mandando mensaje a qué hora comienza, nos podemos anotar ahora y obviamente que se van a anotar en el mismo día de la fecha a medida que vayan llegando. Muchos se quieren anotar con anticipación porque quieren guardar su lugar, pero bueno, es en el día de la fiesta, que como les vengo aclarando, mandando audio, y para que la audiencia también se entere, es ahí en el momento del predio.
0: Exactamente, porque vamos este año vamos a agregar lo que vamos a hacer es más, quiero decir, más clarito para todos los pialadores. Vamos a llevar un bolillero con 35 números. Si hay menos de 35, igual lo subimos cuando terminemos el de anotar, pero ya cada equipo va a tener su número. No es que el primero va a tirar primero, no. El primero por ahí saca el número, el 35, y va a tirar último.
1: Exacto.
0: Así que eso lo vamos a implementar este año para que haya más claridad y entonces para hacer cada vez mejor las cosas.
1: Sí, y más que nada mantener un orden, ya va más o menos el tercero, ya se va acomodando el cuarto equipo y así sucesivamente para ser más ordenado y ágil todo.
0: Exactamente. Cada vez le vamos a buscar la vuelta de cada vez que salga mejor, ¿no?
1: Exactamente. Y otra cosa para aclarar, que muchos me preguntaban, es con efectivo ahí en el momento. Nada de transferencias porque me estaban consultando. ¿Aceptan transferencia? No, es todo en efectivo en ese mismo día. Porque la verdad que hoy no se aclaró, yo particularmente no había aclarado eso hasta que me empezaron a preguntar. Y digo, no, es todo en efectivo para mayor comodidad a la hora de entregar los premios.
0: Exactamente, porque los premios salen del porcentaje de la inscripción. Entonces nosotros necesitamos el efectivo para pagar los premios. Otra cosa, pilchero. ¿Cómo estamos con los pilcheros?
1: ¿Qué va a pasar? Estamos evaluando ese tema por una cuestión de seguridad, más que nada. Así que por más ser certero, el lunes vamos a tener una idea clara y lo vamos a publicar, obviamente.
0: Perfecto, porque me han llamado algunos chicos, viste, que te comenté por un WhatsApp, que chicos que venden soga y eso quieren hacerse presente. Pero yo les expliqué que ustedes estaban a cargo de eso y bueno, y nosotros respetamos lo que es la última palabra de ustedes, ¿no es cierto? Así que bueno, pero me han llamado, o sea que está tan interesada la gente en lo que es la pialada en general.
1: La verdad que sí, y me está sorprendiendo la cantidad de gente que por ahí pregunta por redes sociales, porque hay una pialada en Casba.
0: Claro,
1: entonces, el viernes, entonces el día sábado, pero le queda pero de maravilla. El día sábado, viernes por Casbas y sábado por General Villegas.
0: Exacto.
1: Y más de uno ahora, cuando agarré el teléfono, preguntaban si se podía acampar en el predio. No se puede acampar, pasé contactos de hotelería o algo por el estilo, pero en el predio también, para aclarar, no se puede acampar.
0: Exacto, está bien aclarado, porque por ahí hay gente que va a querer venir a acampar y bueno, y no, la verdad que no sabemos muy bien si en el parque se puede acampar, no tengo.
1: No tengo eso, pero se podría averiguar y a medida que nos vayan consultando podemos ir sugiriendo lugares o hoteles que están acá en Villegas a disposición.
0: Le vamos a preguntar a la gente de cultura, le vamos a preguntar, yo me voy a encargar de preguntarle por ahí esta semana.
1: Claro, más que nada de la gente de San Luis me ha preguntado, porque como pasa directo a Casba, quiere volver y amanecer acá ya directamente en Villegas, más tranquilo, porque en Casba va a haber prueba rienda, va a haber boliche y todas esas cosas que uno por ahí acampando en ese lugar por ahí no descansa bien para el otro día que tiene este tirar el lazo nuevamente.
0: Exacto, exacto, es así. Así que bueno, creo que estamos en perfectas condiciones. Los equipos va a valer 200.000 pesos el equipo, 50.000 pesos por lazo. En pareja, 100.000 pesos el equipo, que son dos, 50 por lazo, y se va a entregar el 75% de lo recaudado.
1: Exactamente, así es.
0: ¿Qué tenemos para el jueves?
1: Para el jueves tenemos remates, va a ser remates y un almuerzo solamente para productores para el día viernes. Y el día jueves, todas charlas técnicas. Ay, no tengo en este momento bien la lista de los invitados que van a estar dando la charla, pero van a ser todas charlas técnicas, que es también abierto al público y a instituciones que se le hizo una invitación, como escuela agropecuaria, a distintas instituciones de acá de General Villegas.
0: Qué bueno, qué bueno. Eso es lo que va a estar sucediendo el jueves. ¿Pasamos al viernes?
1: El viernes es todo remate y un almuerzo a cargo de San Valiente para productores.
0: Exactamente, ahí en el galpón de la rural.
1: Exacto, correcto.
0: Exactamente. Bueno, eso sería finalizado el viernes, ¿ya no?
1: El viernes, sí.
0: Bueno, y el sábado arrancamos con la pialada.
1: Arrancamos con la pialada a las 11 horas.
0: A las 11 horas arrancamos con la pialada.
1: Exacto.
0: Bueno, nosotros vamos a empezar a anotar a las 9 de la mañana, por ahí ya vamos a empezar a anotar.
1: Exacto.
0: Para estar arrancando a las 11 de la mañana.
1: A las 11, y bueno, por ahí lo podemos llegar a extender 12 como mucho, para que después cada cual que viene de lejos se pueda volver temprano. Y estamos viendo posiblemente hacer, como le decimos a nosotros los jóvenes, un after. De que te podés quedar ahí un rato más hasta las 7 con alguna banda folclórica de acá de Villegas. Así que estamos analizando también eso. Pero más que nada porque la gente por ahí quiere escuchar un rato más de folclore o quedarse, terminar la tarde ahí hasta las 7.
0: Exactamente, exactamente. Bueno, creo que no. La cantina.
1: La cantina, bueno, va a haber hamburguesas, choripanes y bueno, bebidas, gaseosas, agua, vino, cerveza, fernet, gancia, lo habitual de lo de una cantina.
0: Exactamente. Bueno, la verdad que muy, pero muy linda la cantina. ¿Quién no se va a comer un choripán, no?
1: ¿Quién nos va a querer probar un choripán? Exactamente.
0: Nos tendría que tocar un día como hoy, ¿no?
1: La verdad que tendría que tocar un día idéntico al de hoy, sinceramente. No. Sin viento, un día primaveral hermoso.
0: Yami, otra cosa, ¿lo que es la entrada?
1: La entrada va a valer 10.000 pesos a partir de 13 años, ya comienzan a pagar entrada, y con un estacionamiento de 2.000 pesos.
0: Está bien, listo. Bueno, recuerden que va a valer 10.000 pesos la entrada. Y a partir de pasando los 13 años se va a estar cobrando la entrada.
1: Exacto.
0: Así que bueno, creo que está todo bastante, bastante muy claro. No sé si te queda algo para agregar.
1: No, la verdad que por el momento está más que claro y las consultas van surgiendo por ahí seguramente a vos, a mí también, como vienen escribiendo y eso, y le damos la respuesta en inmediato, así que. Y lo principal ya está comunicado en todas las redes sociales, en los medios radiales, así que creo que está muy claro.
0: Bueno, yo por ahí largué en el estado mío, pero voy a agregar el número de teléfono tuyo.
1: Perfecto.
0: te aviso para que
1: sí,
0: sepas.
1: Sí, sí, sí, no hay problema, en las redes ya está circulando, claro, también mi número de teléfono.
0: Entonces, en el estado mío, cuando yo pase la propaganda, vamos a poner el nombre del número tuyo, por cualquier consulta se pueden comunicar a vos también.
1: Sí, sí, como me venían consultando por ahí de hospedaje o de acampar o de todo tipo, por ahí como estoy más en el tema de la rural, por ahí surgían más este tema y no de Pialada, quizás. Alguno que otro estado preguntaba, che, no, del Lazo y todo eso, pero están en la Instagram y en Facebook, bien aclarado también.
0: Está bien, perfecto, Yami. Así que no te vamos a molestar más por hoy.
1: No pasa nada, tranqui. Me gusta aparte todo esto de las radios y todo. No, nada de timidez ahí.
0: Bueno. ¿Querés quedarte un ratito más?
1: Sí, sí, me quedo, no hay problema, bueno. Un gustazo.
0: Nosotros vamos a pasar otro, vamos a seguir compartiendo lo que es la música en esta tarde. Vamos a escuchar a Mercedes Sosas, que nos interpreta Entre a mi pago sin golpear. Y así vamos continuando esta tarde con la grata compañía de Yamila Castellano.

y junto a aquellos payadores se entreveraban los peones golondrinas que iban de zafra en zafra. Y uno de ellos, don Víctor Abel Jiménez, me cuenta una historia que llegó de paso a la estancia para el tiempo de las esquilas y alargó su permanencia por